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1: 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En cada despedida, un pedazo de nuestra familia se divide. Cuando se va un padre, madre, hermanos, hijos o amigos, nuestros corazones quedan entre dos mundos. La migración está dejando a Honduras con territorios desiertos, pueblos y sectores fantasmas, ocupando el octavo lugar en el mundo de países con solicitudes de refugiados. Esto afecta la vitalidad y desarrollo local. 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La ruptura familiar es el costo social detrás de la migración que se invisibiliza y muy poco se analiza. Las secuelas del éxodo de hondureños a otros países contribuye a la desintegración familiar. Los últimos estudios revelan que de cada 5 hondureños encuestados, 4 tienen familiares en Estados Unidos o España. Nostalgia País. 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

0: junio. Bueno, sí, como usted lo mencionábamos, como carrito cuesta abajo.
1: Vaya.
0: Cuando con los días así lo sentimos, y no sé, que a veces bueno, hay momentos en los que los minutos uno siente que se van más lentos, y otros minutos en los que se van más rápido, doctor. Como por ejemplo, cuando usted está esperando la decisión de algo trascendental, se le va bien lento los minutos. Y cuando usted la está pasando bien, se le va bien rápido. Nos
1: Yo creía que solo a mí me pasaba
0: No,
1: eso, pero veo que le pasa a usted
0: a
1: también.
0: mí también me pasa.
1: O sea, por ejemplo, que a usted le digan, nos vemos mañana a las 7 y 30. Y a las 7 y 29 le dice, disculpa, tuve un atraso, ahorita voy saliendo. Bueno, pasa, usted dice, bueno, pues ni modo, voy a esperar, va. A rato le llaman, estoy a 3 cuadras de ahí, de ¿dónde llego? Entonces uno dice 3 cuadras, solo son 3 minutos, póngale, por cuadra, 1 minuto por cuadra. Pero pasan 10 minutos, esos 10 minutos a usted se les hace eternos.
0: Eterno, sí.
1: Ajá, llega tarde, empieza el convivio y después ya me voy. ¡Pucha, acabas de venir vos! No, pero ya me tengo que ir, no, ya tenemos una hora de estar aquí. Así es.
0: Sí, así es, así se siente. Y bueno, a nuestros oyentes en diferentes frecuencias de Radio América a nivel nacional, les saludamos y les invitamos a que en esta mañana se puedan comunicar con nosotros al 95 20 20 80, 95 20 20 80, y que nos puedan reportar su sintonía, y también pues que puedan aportar al tema. O si usted quiere que se desarrolle algún tema para agendarlo en la próxima semana o en días futuros, pues envíenos también esos temas al 95 20 20 80. Doctor, hoy, como todos los días, un tema súper importante, porque fíjese, doctor, que con respecto a esto, hasta a veces uno hace dietas que le dan otras personas, y cuando los cuerpos son distintos.
1: Nuestro patrocinador, ¿qué dice?
0: Bueno, vamos a con nuestro patrocinador del tema del día.
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1: Bueno, el tema de hoy se refiere a lo que es mitos y realidades sobre las dietas. Es un tema motivo de bastante consulta. Antes había olvidado manifestarles que, por ejemplo, el hecho de que nosotros somos personas que venimos, somos obra de un Dios. Y nuestro Dios es amor. ¿Por qué si nosotros somos obras de un ser que es amor? ¿Por qué nosotros no somos amor? Y esta cuestión de que no somos amor se nota, usted da testimonio de que no ama en muchas situaciones. Cuando es esposo, es esposa, cuando es pareja, y usted no es fiel. Eso no es una obra de amor. Cuando usted maltrata a sus hijos, cuando usted en la profesión a la que se dedique se convierte en una persona que ve más la parte mercantil que el servicio que usted puede brindar. Y en esto puede hacer que caiga yo. Yo le digo a mis pacientes, yo tengo que buscar de qué vivir. Entonces por eso cobro. Si yo no tuviera necesidad, yo no cobrara, pero yo tengo que comprar medicamentos, tengo que comprar esto, tengo que comprar, y por eso cobro. Pero realmente hay gente que se pasa en los cobros. Y cuando actúan no por amor, actuar por amor es para el caso, si yo soy cirujano y mañana yo voy a operar a mi mamá. Entonces yo me voy a acostar temprano, no voy a consumir drogas, no voy a consumir alcohol, voy a tener tratar de tener un sueño reconfortante porque mañana tengo que estar listo porque voy a operar a mi mamá, el ser más querido. En cambio, conozco profesionales de que en estado de ebriedad van a practicar cirugías. ¿Eso es amor? Esto, una noticia que está trascendiendo mucho a través de los distintos medios virtuales, físicos, etcétera, etcétera, es la muerte de una de esta licenciada
0: de chef. De una chef y conductora de televisión.
1: Da pesar cuando uno habla con los familiares y se da cuenta que lo que hubo fue negligencia médica. Y volvemos, mire lo que es Honduras, ¿verdad? O sea, pasa un accidente, viene un bus viejo, con un conductor que la licencia no es propia para el tipo de auto que anda, y va a ser un desastre. Entonces, 3-4 días, hay que tomar medidas, se revuelve todo el mundo, cambia la cuestión del transporte. Al quinto día, usted ve los buses otra vez circulando. Los camiones, etcétera, etcétera. Entonces, también esto pasaba. La bulla es de que estos muchachos que realizaron estos actos de intervenciones estéticas no pertenecen a la asociación y ni siquiera son profesionales con una especialidad como tal. Da tristeza. Da tristeza porque que los cierren, que los clausuren a ellos, que los metan presos. Por eso no va a volver esta señorita.
0: Ya el daño está hecho.
1: El daño está hecho.
0: Y fíjese, doctor, que eso también nos invita a todos a tener mucha precaución. Porque a veces usted se ha fijado ahora la gran cantidad de clínicas, hablando de clínicas estéticas, que hay en Tegucigalpa. Bueno, por la zona donde yo paso como por 3 de clínicas estéticas. Entonces hay que asegurarse que sean profesionales realmente hasta inscritos en estas instituciones y que realmente conozcan los procedimientos que desarrollan.
1: Es que no solamente eso, licenciada. Es decir, por ejemplo, hablando del tema de hoy, que son mitos y realidades acerca de las dietas, usted se encuentra también de que existen allá en los barrios, en los mercados, en los moles, donde dice, baje sin darse cuenta, baje sin levantarse del sillón, le dicen. Eso es un mito. Usted no va a bajar sin levantarse del sillón. Y ahí es donde viene la cuestión, ¿va? O usted lo someten. Por ejemplo, se puede imaginar, vengo yo, tengo complejo y ya me cansé y ya mentalmente digo, no, yo tengo que bajar. Y me dicen que en aquella clínica hay una nutricionista, hay un doctor, hay una persona encargada que me hace bajar 5 kilos en un día. En una semana, perdón. Bajo más o menos 800 gramos diarios. Estamos hablando 2 libras diarias. Yo le puedo dar la fórmula. Vengo yo, le doy una pastilla, la saco del blister donde viene el medicamento. Le digo, mire, con estas pastillas usted va a bajar 2 libras diarias. Y usted se las doy en una bolsita. Ah, son caras. Entonces, en lo caro, ahí caemos, porque si son baratas no sirven. Entonces, estas 10 pastillas, porque usted se va a tomar 2 diarias, cada pastilla le va a costar, póngale, 200 lempiras. Por 10 son 2,000 lempiras. Y de esta otras 10 son 4,000 lempiras. Eso mismo yo lo puedo resolver con 50 lempiras. ¿Qué haría? Yo le receto diuréticos. Yo la hago orinar. Orinar, orinar, orinar y orinar. Y le doy cualquier medicina que lleve poquito de diazepam. Yo la tranquilizo. Y le bajo el estrés. La diazepam se consigue por 3 lempiras, por 2 lempiras. Y el diurético usted lo puede llevar por 2-3 lempiras. 60 lempiras y aquí está su medicamento. Nos vemos el próximo sábado. El próximo sábado vengo otra vez. Yo la peso. Le doy el diurético y le doy un derivado de la diazepam. Una benzodiazepina se llama. Usted llega a la semana y sorprendentemente usted dice, pesaba 196 y ahora peso 186. Realmente me está llegando. Claro, llega deshidratada. Usted lo que perdió fue 80% de líquido. Solamente perdió un 20% de grasa. Yo la mantuve sin estrés, sin ansiedad. Entonces usted dice, ese doctor es buenísimo. Entonces vengo yo, ya la segunda vez. Mira, ya empezamos, ya empezó. Mire qué bonito es esto. Ya bajó 5 kilos. Ahora va a bajar un poquito menos, pero usted tiene que empezar a adaptarse. Ahí viene ya un poquito lo de la dieta. Debemos de tener entendido de que no hay mejor dieta que el aplicar 4 criterios básicos. Número 1, estar convencido por dentro. Primero, mi belleza por dentro es mi belleza externa. Es decir, yo tengo que decir, yo tengo que mejorar. Yo esta panza, yo me la quito. Estas pompis que yo tengo son demasiado grandes, yo me la voy a quitar. Esta panza yo la voy a rebajar. Eso es lo primero. Eso se llama la planificación del entorno. Usted se programa primero. Otra cosa que influye mucho en esta cuestión es el descanso y el manejo del estrés. En el transcurso de la semana hemos aprendido de que el estrés nos mantiene con el cortisol, con la adrenalina por los montes. Por eso, cuando yo bebo, consumo alcohol, consumo drogas, mi cortisol y mi adrenalina bajan. Y la hormona del placer, la serotonina, la oxitocina, aumentan. Entonces yo me siento feliz. Pero es una felicidad momentánea, mentirosa. Al día siguiente usted amanece igual, o 4 o 5 horas usted vuelve a experimentar la misma situación. Entonces, el manejo del estrés es muy importante. Esa es la 2. La número 3, definitivamente, si usted quiere bajar de peso y quiere, tiene que salir de que la dieta no es mágica, usted tiene que darse cuenta y estar convencida que usted tiene que tener actividad física, usted tiene que levantarse del sillón. Usted tiene que levantar sus nalgas de la silla en que está sentada. Usted tiene que levantar su cuerpo de la cama en que usted se encuentra. Usted tiene que tener un entrenamiento sí o sí. No hay vuelta atrás. Y se puede empezar con lo mínimo. Y lo mínimo pueden ser 7 minutos. Póngale que en 15 días aumente de 7 a 12 minutos. Ya es mejoría. Usted va avanzando. Usted tiene que ese ejercicio puede ser cardiovascular, simplemente caminar, ejercicio de fuerza, y tratar de tener una vida más activa, caminar más, usar las escaleras cuando vaya al mall. Me sorprende ver, y tiene razón, va, a una persona con sobrepeso, verla en un carrito, en un supermercado. Antes solo se miraba en televisión eso aquí en nuestro medio, pero usted va ahora a los super y usted ve que es parte de la atención al cliente, que incluso en los moles le prestan los carritos para que usted se pueda desplazar.
0: Sí, como que son como de esos carritos que usted los maneja con la mano y usted va subido en eso. Ya ni en el super hace ejercicio uno, doctor, y fíjese que hay algo también que a veces uno piensa que dejando de comer un tiempo también es dieta. A veces dejamos los productos light, doctor, estos productos que usted va y dice cero azúcar, light y todo esto, y a veces nos engañamos con eso.
1: En su participación usted tocó ya 2 mitos. El número de comidas al día y los alimentos light. Pero voy con el primer factor para que la dieta dé resultado. Es la alimentación. Existe un concepto que hablamos de alimentación saludable. La alimentación saludable es los distintos nutrientes. No, tenemos que estar claros. Nosotros tenemos que consumir 2,000 calorías diarias. ¿Por qué? Porque si usted entra en un ayuno, así como usted lo acaba de manifestar, en que yo voy a comer menos tiempo, entonces vengo, soy mujer y solo voy a comer, fácilmente yo puedo comer solo un tiempo. Yo me puedo levantar a la misma horario y desayunar tipo 9, 10 de la mañana y almorzar tipo 2, 3 de la tarde y yo ya no cené. Pero, ¿qué va a pasar cuando yo no estoy comiendo mis requerimientos básicos, que son las 2,000 calorías diarias? Entonces, ¿qué va a pasar? El mismo cuerpo va a decir, me está dando poca alimentación. Entonces, ¿qué voy a hacer? No voy a producir ciclos menstruales. Entonces, las mujeres piensan experimentar de que no tiene ciclos menstruales. Voy a retener todo lo que es grasa. Empieza a presentar estreñimiento. Entonces, una alimentación saludable es de que usted consuma los nutrientes necesarios para su vida, para su salud, para sentirse bien y tener energía. Recuerde, tenemos que tener energía para poder caminar. Tenemos que estar contentos con lo que estamos siendo, con lo que somos, y tenemos que tener salud. Esas dos cosas es salud. ¿Cuáles son los pilares básicos de una alimentación saludable? La variedad. Si yo vengo y yo digo, voy a ponerme a dieta, un mito, voy a comer light, como usted dice. Uh-huh. Entonces vengo yo y empiezo a tomar sodas light, empiezo a comer ensaladas, empiezo a comer carnes a la plancha, limito la cantidad de carbohidratos y empiezo a comer, digamos, un 20% de mi plato verduras frescas, pepino, tomate, gotitas de limón, un pizquín de pimienta y sal. ¿Qué va a pasar? Yo la empiezo a comer. Y de hecho yo estoy empezando a bajar porque estoy teniendo una alimentación saludable. Pero después de tener una alimentación saludable, eso me aburre. Y me canso de esa dieta. Entonces digo yo no puedo estar con esta light. Me hace falta comer un pastel. Me hace falta chuparme un confite. Me hace falta un sorbo de una soda. Y usted rompe la dieta. Y cuando usted la rompe, entonces dice, no, papá, yo no voy a estar sufriendo. Yo sola me estoy matando. Que aquí caiga, tarara, tarara. Te rompe la dieta y empieza a consumir en exceso. Y empieza a compensar. Lo que usted tardó en bajar 15 días, usted lo aumenta. Asústese, en 2-3 días. El mito, me abstengo de comer sin mí, olvidándose de mi felicidad.
0: Doctor, porque tomamos la dieta como un castigo. No sé, así la tomamos como un castigo. Cuando usted come con una dieta o me ha pasado que usted dice voy a comer... solo cocidito, solo así, siente uno como que es un castigo que está agarrando.
1: Es que volvemos a lo mismo. El medio social, tenemos un medio social obesogénico. Nos quiere ver gordos. Mire cómo va evolucionando todo, licenciado. Estimados que nos ven y que nos escuchan. Voy a poner ejemplo bien sencillo. Así con este ejemplo que voy a poner, así es la vida también. Por ejemplo, los primeros celulares que salieron, ¿cuánto tiempo usted los tenía? ¿Se acuerda usted de aquellos que le decían, cómo se llamaban?
0: Los cabezoncitos.
1: Esos cabezoncitos.
0: C-115.
1: ¿Cuánto tiempo duraban?
0: Esos duraban un montón de tiempo. Como.
1: ¿Cuántos años?
0: Cuatro o cinco años, sí. Y todavía lo dejaba bueno, se lo daba a otro.
1: Ahora los que están haciendo, ¿cuántos nos duran?
0: Un año y medio.
1: Bueno, vámonos a los televisores viejos.
0: Sí, aquellos, también, los cabezones.
1: Aquellos nalgones, chetones. Sí. ¿Cuánto duraba un televisor de esos? Yo me recuerdo que en la casa solo tuvimos dos. Ahora, ese televisor que tengo yo y que solo tiene, digamos, 18 meses, lo estoy terminando de pagar, ya hay otro mejor que ese. Ya ese ya no me sirve. ¿Qué me está diciendo eso? Que nos están haciendo consumidores. O sea, usted va a tiendas aquí en Tegucigalpa y usted dice, en esa tienda es más barato que en aquella. ¿Por qué? Usted viene alguien que conoce le dice, sí, pero es que en esa tienda el producto viene de tal país.
0: Uh-huh. No compres ahí.
1: No compres ahí porque te va a durar poco. Uh-huh. En cambio, vos compras en este país y te va a durar más. Vámonos a los autos. Usted ve carros clásicos. Aquí hay un carro que se lo parquean todos los días, una cucarachita. Esa cucarachita es modelo 60. O sea, está hablando que tiene un carro de 66 años. Póngale que sea 66, tiene 60 años. Ahora, yo invito a ver si vamos a encontrar un carro del 2000 para acá que se conserve como se conserva esa cucarachita, que todavía tiene las piezas originales. Podemos conseguir un carro del 2000 para acá, pero tenemos que estarle inyectando piezas nuevas. ¿Me explico?
0: Sí,
1: todo lo están haciendo así, consumible.
0: Desechable.
1: Desechable. Este aparatito que se llama celular es el ejemplo de desechable más importante que nosotros tenemos. En este aparatito, con este aparatito nosotros le dijimos adiós a los focos de mano. Porque sí, aquí hay foco.
0: Hay linterna.
1: Le dijimos adiós a la radio, aquí hay radio. Le dijimos adiós a la televisión, porque aquí hay televisión.
0: Reloj.
1: Adiós al reloj. Adiós a la biblioteca, porque andamos en una biblioteca ambulante. Adiós a la visita de los centros nocturnos pornográficos, porque aquí tenemos pornografía para tirar para arriba. Le decimos adiós a la calculadora, aquí tenemos calculadora. Adiós a las agendas, aquí tenemos agenda, etcétera,
0: hasta
1: etcétera.
0: Hasta los restaurantes, etcétera. Porque de ahí nomás lo pide.
1: Entonces, eso mismo se transforma en las comidas. Cada día la comida nos va haciendo más, que nos guste más. Nos están haciendo más adictivos. Para el caso, voy a poner un ejemplo. Un mito: no comas grasa y vas a adelgazar. Una realidad: la grasa es necesaria. La grasa es necesaria. Alrededor de nuestras células hay grasa, necesariamente. Cuando nosotros dejamos de consumir grasa, entonces empezamos a sufrir deficiencias. Entonces, ¿qué hacemos? ¿Qué hace el mercado? A esa grasa yo la lleno de azúcar, a esa grasa yo la lleno de condimentos, a esa grasa yo la lleno de salsas, y mi grasa se vuelve agradable. Pero ya no es la grasa con que nosotros consumíamos. Por eso, algo que no es mito ni es realidad es la dieta de mi abuelita. Volvamos a los tiempos antiguos. Vamos a ir a nuestra primera pausa comercial. Ya regresamos.
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8: 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Bueno, se activó Banco Azteca también con el Mundial. Agradecemos a todos los que ya se están conectando en nuestra transmisión de Facebook. Miguel Ángel Baquedano, estamos a través de Radio América, también Emir Cepeda, Diana Escobar, muchas gracias por dejarnos una reacción aquí en la transmisión de Facebook. Y gracias también a los que nos están dejando mensajes a través del 9520-2080. Bueno, dice, buenos días, doctor. Soy una señora de 65 años y estoy tomando medicamento para la presión. Tomo 4 miligramos diarios de Atacán. Por lo general, cuando me chequeo la presión, la tengo en 113-68. Voy al gimnasio y hago pesas todos los días, de lunes a viernes. ¿Es posible que me quiten el medicamento, que le quiten el medicamento a uno? Muchas gracias.
0: Dice que esta cuestión de los medicamentos, nosotros tenemos que estar algo bien claro. La vida es un círculo. Es decir, cuando nosotros empezamos la vida, antes, por ejemplo, cuando yo estaba chiquito, a uno le colocaban algo que se llama andador. Ahora uh-huh. está demostrado que el andador es malo porque produce traumas.
8: Que es antiproducente.
0: Así es. Y produce traumas en la zona genital. Pero lo primero que nosotros damos, gateamos. Uh-huh. Después empezamos a dar pininos. Después empezamos a dar pasos y bla, bla, bla. Y va, hasta que caminamos. Uh-huh. En lo que se refiere a nuestra dieta, a nosotros nos dan suplementos vitamínicos para que fortalezcan nuestros huesos, para que crezcamos, etcétera, etcétera. ¿Cierto?
8: Cierto.
0: Cuando vamos para la vejez... Cuando ya estamos viejos, felicidades porque tienes 65 años, somos contemporáneos. A ver cuándo nos vemos porque solo dos personas de la misma edad bailan igual, licenciada. Ya, si yo me pongo a bailar con una de 35, cuando menos acuerda me tira ya por la puerta, ¿eh? Si me llega a soltar de la mano de ella. Entonces, cuando uno tiene 65 años, aparte de que necesitamos los suplementos vitamínicos, que rara vez puede ser, lo más común es que necesitemos medicamentos para mantenernos estables. Es decir, después de los 65 años, yo no veo contraproducente que usted tome una atorvastatina para decir algo. La atorvastatina me va a permitir a mí de que va a mantener los niveles más bajos. Hay atorvastatinas desde 20 miligramos hasta atorvastatina de 160 miligramos. Entonces, el que yo tome 20 miligramos, y si yo tengo una dieta adecuada como ella, que hace ejercicio, hace esto, hace lo otro, entonces los 20 miligramos no le va a hacer ningún daño, pero esos 20 miligramos le va a prevenir de que pueda darle un evento cerebrovascular, que le pueda dar un infarto, de que usted, las varices no se vuelvan más pronunciadas, que usted no padezca de hemorroides, etcétera, etcétera. Entonces, es una manera preventiva. Quitarle el antihipertensivo difícilmente. Pero ¿qué sí le puedo decir? Usted está con el mejor medicamento, está con el, si nos referimos a antihipertensivo, Atacán, usted está con el carro 2025. Entonces, yo la puedo hacer volver a un medicamento, podríamos pensar en una, ¿qué? En una Atenolol, que volvemos, que es una clásica. Pero eso va a ser su doctor, que lo va a decir, no soy yo. Ni usted tampoco va a tomar la decisión. Pero sí podría volver la Atenolol de 1980 y le puede hacer función. Todo va a depender de cada persona. Entonces, quitársela abruptamente, no. Es un error. Eso no lo puede hacer.
8: Doctor, fíjese que con respecto a también el tema de la presión en específico, dice una oyente que ella padece de la presión, que si puede usar la inyección anticonceptiva.
0: Que buena pregunta. Uy, una pregunta sumamente interesante. ¿Qué pasa? Los anticonceptivos todos,

0: todos
1: aumentan la presión. Los anticonceptivos, uno de los efectos secundarios es que pueden formar trombos, es decir, copas de lípidos que corren en las venas. Por los anticonceptivos, usted va a tener varices. Por los anticonceptivos, usted va a padecer de la presión arterial. Entonces, eso es una realidad. No es un mito, es una realidad. Ahora, puedo tomar. Entonces, hay otros tipos de anticonceptivos. El más común es el de barrera. Su marido usa condón. No, es que el condón no me gusta porque el plástico, soy alérgica. Bueno, entonces no use eso. Entonces yo le diría, pues, ¿va a la iglesia? Entonces podría usar un método que se llama el método de Billing. El método de Billing, yo tengo que tener ciclos menstruales regulares. Voy a poner un ejemplo que me venga cada primero del mes. Entonces, hoy es 10 de junio, yo ya tengo 10 días, pero yo sé que en este fin de semana, que va a ser 13-14, el domingo, yo sé que yo ya tengo que empezar a abstenerme, porque yo el lunes voy a estar ovulando. Y si yo tengo relaciones sexuales el sábado o domingo, el espermatozoide puede estar vivo. Y si se me adelanta un día la ovulación, yo puedo quedar embarazada. Entonces el mito de Billing me dice, del 10 al 17 no vas a tener sexo, no vas a tener penetración. No vaya a ser el método anticonceptivo de que cuando ya vaya a terminar voy a retirar mi pene. Eso es mentira, eso no puede. Cuando usted siente que usted está eyaculando, ya lleva un 20% adelante de semen. Entonces usted puede preñar fácilmente a una mujer. Se preñó por ignorancia suya y por ignorancia de los dos. Ese sería otro método. Otro método anticonceptivo sería le introducen en su útero la T de cobre. La T de cobre no permite que los espermatozoides se movilicen y no llegan hasta el óvulo. Y por lo tanto no va a haber embarazo. Entonces uno tiene que buscar alternativas. Ahí es donde viene la importancia de que usted no puede seleccionar algo si no lo está viendo el doctor. Le voy a ampliar un poquito más. Yo tengo una paciente ahorita que solo tiene 29 años y ella llega porque ella presenta un dolor de cabeza. Y yo la empiezo a tratar como una rinitis, como una sinusitis y toda la cuestión. Después de estarla tratando mucho, yo me doy cuenta de que realmente no es eso lo que le está pasando. Porque ella está con el tratamiento adecuado para una rinosinusitis, pero ella sigue quejándose del dolor de cabeza. Entonces empezamos a ver la cuestión de la... he usado pastilla, inyección para 3 meses. ¡Bombazo! Entonces empezamos a usar... Me dice, no, yo si no es con inyección, yo no quiero planificar de otra manera. Entonces vamos a usar de la inyección más suave, que solo es... ¿qué decirles? Quizá una décima parte de lo que es una inyección de 3 meses. Una décima parte. Y solo se pone 10 días después de que le vino su ciclo menstrual, se aplica la inyección. Solo dura 10 días en su cuerpo, porque son los días que va a haber ovulación. Evita que haya ovulación. De ahí a los 25 días, de haberse aplicado la inyección, usted ya no tiene niveles ni de estrógeno ni de progesterona extras en su cuerpo. Entonces, sí influye el anticonceptivo. Tendrá que visitar a su médico para que él pueda escoger el mejor anticonceptivo para usted.
2: Bien, y saludos a Carito que nos dice, jamás dejes de cantar, de bailar, de celebrar, pues la vida es hoy. Feliz día, doctor. Bendiciones, licenciada Gladys. Que Dios bendiga su vida, sus familias. Les deseo un feliz fin de semana, nos dice Carito desde Costa Rica. Bueno, tenemos algunas otras comunicaciones al 95-20-20-80 y bueno, también vamos a seguir desarrollando el tema importante de esta mañana.
1: Cuando hablábamos de esta cuestión de mitos, al caso, hay un mito que dice, solo come una vez al día. Y hay gente que, imagine, que se castiga tanto que lo hace. Y entonces, claro, usted va a rebajar. Eso es una realidad. usted solo come

0: de acuerdo al régimen nutritivo, de acuerdo al régimen que usted mismo está aplicando para beneficio suyo, entonces sí va a bajar de peso. Pero lo importante es que nosotros nos enamoremos. Así como cuando uno se enamora, cuando se enamora la primera vez, le decía, no le voy
1: cuando
0: a
1: preguntar. Siente maripositas en el estómago.
0: Eso, así es.
1: Que es hambre, no maripositas.
0: Sí.
1: Sí, cuando suspira.
0: No, realmente, o sea, las maripositas en el estómago, solo en la primera vez, esa emoción pasa. Entonces, pero así debe enamorarse uno, de que le agrade lo que está consumiendo y que usted vea los resultados. Porque usted puede bajar con una dieta estricta en 15 días, usted puede bajar 8 libras de peso. Ahora, ¿qué es lo difícil? No puede bajarlas. Lo difícil es mantener esas 8 libras bajas. Eso es lo difícil. Sí. Entonces, ahí es donde viene la importancia de que usted tiene que preparar una alternativa y saber que las dietas son efectivas cuando usted aplica los 4 criterios. El criterio del estrés, del manejo del estrés, el ejercicio, la calidad alimenticia, una alimentación saludable que contenga de todo. Nosotros necesitamos los carbohidratos porque es lo que nos da energía. Nosotros necesitamos proteínas porque es lo que nos ayuda el músculo. Nosotros necesitamos los vegetales porque son las que nos dan los electrolitos. O sea, si yo no consumo potasio, el potasio tiene mucho efecto sobre la contracción del corazón. El sodio nos relaja demasiado el corazón. El magnesio nos induce el sueño, nos induce el sistema articular. Entonces, por mencionarle 3 electrolitos, si yo elimino esos 3 electrolitos de mi dieta, yo voy a pasar factura. Uh-huh. Por lo tanto, yo debo de comer todo con medida. Por ejemplo, vaya, estoy a dieta. El domingo voy a salir yo con la persona que yo más quiero. Y vamos a ir a comer algo. Entonces, por ser domingo, yo puedo darme libertad. ¿De qué quieres comer? Fíjate que hoy quisiera comer un trozo de pizza. Vamos a ver. Usted puede ir a comer eso. Usted puede ir a tomar gaseosa, la que usted quiera. Usted, supongamos que almuerza con eso. Ya estuvo, ya almorcé. Qué rico. La pasé bien. Ahora viene mi cena. Yo en la cena voy a hacer dieta. En la cena yo voy a consumir más agua. En la cena puede ser que yo solo me como una fruta. Por ejemplo, un mito, la piña quema grasa. La piña, si usted es de las personas que le gusta preparar alimentos, la piña solo ablanda la carne, pero no le quita la grasa. Si usted le pone exceso de piña, usted le va a deshacer la carne, pero no le quita la grasa, ¿cierto? Entonces, ¿por qué creemos en esas utopías, en esas mentiras? Sí, cuando nosotros las podemos practicar, pero en cambio, cuando las creemos, porque ni siquiera lo hacemos. Pero yo, para el caso, no soy un experto cocinador, pero me encanta hacer carne. Entonces yo sé que si yo le voy a poner piña a la carne para decir que es una carne blanda, sobre todo cuando consumo carne de res, y que digan de que compré una buena carne, yo le pongo un pizquín de la piña. Pero yo sé que debe ser poco tiempo, porque si no me la va a deshacer. Y entonces el que coma va a saber, le echó mucha piña.
1: Sí, como yo, me da alergia.
0: Aún así, solamente como ablandador.
1: Sí,
0: ¿Usted es alérgica a la piña?
1: Soy alérgica a la piña. Incluso hasta de esos pasteles que solo tienen en medio y se lo quita, aún así.
0: Voy a revolver de todo. ¿A qué otra cosa es alérgica usted?
1: No, la piña nomás.
0: ¿Su esposo sabe que usted es alérgica a la piña?
1: Sí. Todo el mundo, las personas cercanas saben.
0: Fíjese qué importante es esto, que usted sepa lo que es alérgico. Vuelvo a la muerte de esta muchacha. Mi solidaridad, mi respeto, ruego resignación cristiana, sobre todo a los que yo conozco, que es a Carlos y a Lico Díaz del Valle. Que en paz descanse su sobrina. Fue una reacción alérgica. Debemos de tener mucho cuidado. Los médicos deben de tener, al menos tenemos la precaución de decirle, ¿es alérgica a algo? Entonces, cuando alguien me dice a mí, sí, soy alérgico, por el caso, a la ibuprofeno, como pasa con una compañera de trabajo aquí. Ella es alérgica al ibuprofeno. Entonces,

0: ¿No toma ibuprofeno? No, no tomo. Pero ibuprofeno no te lo podemos encontrar de mil maneras.
1: En diferentes tipos de medicamentos.
0: Johanna, una amiga, es alérgica al camarón. No me interesan los camarones. Ah, de veras, le digo. Entonces, ¿cómo haces cuando quieres marisco? No, me he dado cuenta que no es tanto el camarón. Es la manteca o lo que despide el camarón que a mí me hace daño. O sea, si en la misma manteca me hacen trocitos de pescado, ahí hay restos de camarón. Y eso me produce una alergia y me puede matar. O sea, es bien importante que nosotros tomemos en cuenta eso. ¿A qué somos alérgicos? Y eso, así como andamos en la licencia, soy O positivo. Yo soy indito, así indito. O positivo, todo el mundo es O positivo.
1: También yo.
0: En cambio, César Pozo es A positivo. O sea, pobrecito César, el día que ocupe sangre, ahí va a tener que escribir en las redes, regáleme sangre. Pero en cambio, O positivo sobra ahí. Ya ni nos la compra.
1: Aguacateros
0: somos. Somos aguacateros. Entonces, qué importante que usted sepa lo que es alérgico. Y para que no lo use. O con las personas que se automedican. Entre más se automedique, para el caso de usted de las que pasa tomando penicilinas a cada rato, más fácil es que usted se vuelva alérgica a la penicilina. Uh-huh. Entonces usted va a ser de las que va a ir donde el doctor cuando ya no aguante, cuando la penicilina que usted se ha estado tomando no le surtió efecto. Entonces va a ir donde el doctor. Entonces el doctor le va a preguntar, ¿a qué es alérgica? A nada. ¿Ha tomado penicilina? Sí he tomado. Pero viene el doctor y le pone una inyección. No.
1: Y primero la prueba.
0: Una prueba. Obviemos la prueba, licenciada. Obviemos la prueba.
1: Ya no la ponen porque...
0: Vaya pues. Pongamos, entonces le voy a mencionar otro medicamento que no lleva prueba y que produce alergia. Las diclofenacos. Las sertrales. La sertral compuesta es la ceftriaxone, un medicamento, un antibiótico. Se usa sin prueba. Y mucha gente es alérgica a eso y muere por eso. Entonces, debemos de tener mucho cuidado. Pero, ¿de dónde nace todo? De automedicarnos indiscriminadamente.
1: Nosotros mismos volvemos a nuestro cuerpo.
0: Correcto. Nosotros mismos lo estamos sensibilizando.
1: Bien. Bueno, tenemos algunas comunicaciones. Doctor dice, buenos días, amigos de Radio América. Hablando con el doctor y lo del tiempo, bueno, a mí también se me pasa bien rápido cuando veo mis partidos favoritos del Mundial. Saludos desde San Lorenzo Valle, Honduras, dice.
0: Qué bonito. Ayer fui a ver esta cuestión de la inauguración del Mundial. Muy bonito. Lo que estoy viendo en las redes es que dudan que haya sido Shakira.
1: Dicen que es que se mira extraña, fíjese. Se mira extraña Shakira, pero bueno, Shakira tiene más mundiales que un montón de futbolistas.
0: Yo como realmente, ¿usted sabe que Shakira vino a Honduras?
1: No.
0: ¿Sí? Shakira vino cuando, por cierto, el concierto que hizo Shakira en Honduras lo hizo en el Nacional de Ingenieros. Estoy aquí queriéndote,
1: amándote.
0: Esa era la canción que estaba de moda en esos días que ella vino. Yo fui a verla. Era una cipota. Ahora ya no nos conocemos.
1: Porque Shakira, Jennifer López, Maribel Guardia, que bien se conservan, ¿verdad? Bueno, buenos días, doctor y licenciada. Yo entiendo que dos de las razones del descuido corporal son la ignorancia y la pobreza material. Recomiendo dejar el entorno moderno que nos invita al sedentarismo. Ahora estamos sentados en las computadoras, con el celular, en el TV. Hasta en los bancos nos ponen sillas. Estamos sentados en el carro, en la casa, en el trabajo. Recomiendo caminar lo mínimo, andar en bicicleta, hacer ejercicio, buscando lugares más o menos seguros. Que sí los hay, dice Napoleón Matute desde Comayagua.
0: Gracias, Napoleón. Usted tocó un tema bien importante. Habló de pobreza. Licenciada, disculpe que le pregunte a usted porque solo usted está aquí, pero con esto vamos a terminar. ¿Es mala la papa como elemento para adelgazar? ¿Sí o no? La papa, rápido. ¿Es mala para adelgazar? ¿Cree que puede adelgazar con la papa?
1: Pues depende cómo la cocine. O sea, no adelgazar, pero sí puede formar parte de la dieta.
0: Bueno.
1: ¿O pasa, es mala?
0: Pasa. Fíjese que para el caso de la papa, mire lo que es esto, pobreza. ¿Tenemos acceso al consumo de papas? Sí.
1: Sí.
0: Ahora, ¿cómo se prepara? ¿Cuáles son las virtudes de la papa? Sensación de llanura, rápido. Rica en fibra, rica en carbohidratos. Es un digestivo, papa. ¿Cómo? ¿Cocida o al horno?
1: Sí.
0: ¿Pero cómo comemos la papa nosotros?
1: Frita.
0: Ahí está. Le metemos manteca. ¿Y la manteca de cuál manteca? Sintética. ¿Y de cuál manteca sintética? Que son situaciones químicas. Ahí le pueden poner que es manteca de cerdo, pero es sintético. Lo pueden hacer todo exactamente como el cerdo. Entonces, ese es el problema. Que nosotros a los alimentos, como la papa, por decir algo, que tenemos acceso a todo el mundo, si yo le pongo papa a mis hijas y les digo, va, aquí está esta papa, ellas se la van a comer porque están educadas para eso. Pero para un niño, ¿qué se ve más apetitoso? La papa en tirita, frita, que va empanizada, que va con manteca, allá le vamos poniendo más cosas. Y entonces a la papa la volvemos dañina. Porque ya una papa frita a una papa cocida es un mundo totalmente distinto. Totalmente distinto. Usted está consumiendo un alimento que es altamente endulzante.
1: Igual que la hacemos en puré, le ponemos mayonesa, le ponemos esto, la hacemos en... Bueno, ¿qué no le hacemos a la papa? Lo recomendable, como usted lo dijo, es comerla cocida en su forma natural. Bueno, doctor, tenemos que despedirnos. Gracias a todos los que nos han escrito hoy al 95-20-2080, como nos escribe Santos Ávila, que dice que nos está escuchando en La Ceiba. Le enviamos un saludo. También le enviamos un saludo a Bismar, que siempre está pendiente de los programas en el Hato en medio. Bueno, doctor, les deseamos un feliz fin de semana a todos nuestros oyentes.
0: Quiero saludar especialmente a un buen amigo paisano, a Miguel Zavala, originario del pueblo que yo más quiero, la Trinidad, Comayagua. Es un pueblo remoto, pero no sé, ahí pasé mis mejores años de juventud. Gracias a todos los que me ayudaron a ser feliz allá en la Trinidad, Comayagua. A todos ustedes, muchas gracias por haber estado con nosotros. Recuerde, este fin de semana sea para que usted haga obras de amor. Empiece con el amor a sus padres, a sus hermanos, a sus hijos. Y si usted está acompañada, pues demuestre amor al ser que ama. Empaláguelo de amor. Trátelo con amor. Demuestra de amor. Porque si vivimos en amor, vamos a ser felices. Nos vemos el lunes, si Dios así lo quiere.
2: Guillermo Anderson, en su canción Mi País, escribió: Honduras, para quererte el corazón mío no alcanza. Y Romeo Díaz, en esta canción que se llama Esta Tierra Mía, nos decía: dime dónde tú vas a encontrar otro cielo que te albergue igual como el de Honduras, que es mi querida tierra natal. Les recordamos que Honduras se merece un pueblo sano, que el lunes los quiero como oyentes y no como noticias.
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2: Muy buenos días, bienvenidos a Orientación Legal. Gracias por estar con nosotros. Recuerde, hoy es viernes de Derecho Migratorio con la abogada Tania Silva, especialista en Derecho Migratorio de los Estados Unidos. Así que usted aproveche a compartir el programa a sus amigos, a sus familiares que necesiten hacer una pregunta en temas del Derecho Migratorio de los Estados Unidos. Ya la abogada está conectada con nosotros, así que usted tiene que aprovechar esta oportunidad que tiene de hacerle una pregunta durante la semana. A veces nos envían algunas preguntas del derecho migratorio de los Estados Unidos, pero esta es la oportunidad. Los viernes con la abogada Tania Silva. Buenos días, abogado Carlos Alvarenga.
3: ¿Cómo está mi querida licenciada Gladys Durón? ¿Cómo le va en esta época de mundial?
2: Bien,
3: ¿no
2: ayer?
3: ¿No se le ha perdido el esposo?
2: No. Bien, ayer ya dos partidos, ya está conectada la abogada y me imagino que contenta porque ayer ganó México la abogada.
3: Ah, sí, es cierto. Cuéntenos, doctorísima Tania Silva, en primer lugar saludándola, esperándola que esté muy bien. ¿Y qué dicen allá nuestros queridos hermanos mexicanos? Nos manda una foto para poner esa foto ahí cuando usted esté hablando con la camisa de la selección mexicana. ¡Viva México!

0: Abogada, bueno, ya inició la fiebre mundialista. Hoy es la inauguración en Estados Unidos y me imagino que hay mucho movimiento por Estados Unidos, pero bueno, también nosotros en esta mañana pues queremos conocer acerca de los nuevos temas de migración, que si han surgido reformas. Por eso vamos a presentar nuestro patrocinador del tema del día.
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0: Abogada Tania, ¿qué de nuevo hay en temas de migración de Estados Unidos?

0: Yo sé que no he pagado esos $100. Páguelos cuanto antes, sea a la Corte de Migración o sea a la oficina de asilo que fue asignada a su caso. De lo contrario, van a haber consecuencias. Enviándole a todos ese citatorio o ese recordatorio. Entonces, por favor, paguen esa tarifa. Sé que muchos dicen, no, una corte dijo que no eran obligatorios, pero a pesar de ello, estamos viendo de la manera en la que están implementando eso, de la manera en la que están castigando a los que no lo han pagado, así que por favor, páguenla.
1: Bien, interesante abogada, en esta mañana, bueno, para todos los que nos están escuchando, siempre presten muchísima atención a todos estos detalles que siempre nos explica la abogada Tania. En esta mañana, gracias a nuestro patrocinador del tema del día.
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4: Una cualidad de la justicia es hacerla pronto y sin dilaciones. Hacerla esperar es injusticia. Jean de la Bruyère, escritor francés.

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3: Comunicación edictal 0801-202-02881. La infrascrita secretaria adjunta del Juzgado de Letras de Familia del Departamento de Francisco Morazán al señor Gerson Enrique Meléndez Portillo hace saber que en la demanda de suspensión de patria potestad por la vía del procedimiento no dispositivo ha recaído auto que en su parte conducente dice: Juzgado de Letras de Familia del Departamento de Francisco Morazán, Tegucigalpa, municipio del Distrito Central, a los 5 días del mes de febrero del año 2026. Parte dispositiva. Primero, visto el informe que antecede, habiendo transcurrido dicho término sin que la parte haya hecho uso del derecho, en consecuencia, téngase por precluido el plazo de 30 días al señor Gerson Enrique Meléndez Portillo para que procediera a contestar la demanda de suspensión de patria potestad por la vía del proceso no dispositivo, promovida en su contra por la señora Wendy Lisette Morales Moncada. Segundo, que se declara la parte demandada el señor Gerson Enrique Meléndez Portillo rebelde. Tercero, que por medio de dicto se proceda a notificar a la parte demandada de la presente resolución de rebeldía. Asimismo, en adelante no se llevará a cabo ninguna otra notificación excepto la resolución que ponga fin al proceso. Cuarto, contra la presente resolución cabe el recurso de reposición, el cual se interpondrá por escrito ante el órgano que dictó la resolución que se impugne dentro del plazo de 3 días contados a partir del día siguiente de la notificación de la presente resolución. Notifíquese. A costa del peticionario, publíquese dicha comunicación en un diario impreso de mayor circulación en el departamento donde reside a quien se debe notificar y en una radiodifusora de mayor audiencia en el departamento, en ambos casos de cobertura nacional por 3 veces con intervalo de 10 días hábiles. Firma y sello, juez Carmen Elena Celaya. Firma y sello, secretaria adjunta Génesis Ávila, Tegucigalpa, municipio del Distrito Central, a los 5 días del mes de febrero del año 2026.
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4: Continuamos con Orientación Legal. Muchísimas gracias a todos por la fidelidad de su sintonía. Hoy con la abogada Tania Silva, especialista en Derecho Migratorio de los Estados Unidos. Tenemos preguntas que ya nos han llegado al 9520-2080. Dice: muy buenos días, soy una persona con visa J1 en el estado de Carolina del Norte, viviendo aquí desde el 2021. Cuando extendí mi visa en el 2023, en lugar de poner que mi visa se expira en el 2026, me pusieron 2029, pero ahora la visa está vigente y no puedo renovar licencia porque mi DS 2019 no dice que vence en 2029. Mi Social Security Dice que solo funciona con Word autorización. ¿Qué puedo hacer para renovar mi licencia? Mi pasaporte está bajo la condición 212 y entre paréntesis escribió E. Entonces debo pedir el waiver, pero tengo miedo que me lo nieguen, ya que a muchos hondureños se los han negado y yo no quiero regresarme a Honduras. Buenos días.
5: Bueno, va a ser necesario pedir esa exención legal, particularmente con una visa J1. La visa J1 se le da a aquellos individuos que vienen a hacer algún tipo de práctica profesional o algún tipo de entrenamiento vocacional, pero es muy específica para lo que usted viene a hacer. Y también requiere muchas veces que luego de que termina su práctica, usted salga del país y se quede fuera por 2 años antes de intentar reingresar a Estados Unidos. Entonces, me parece a mí, por lo que nos menciona, que él tiene esa condición en la visa. No todas las J1 tienen la condición, pero la mayoría sí. Entonces, efectivamente, es necesario solicitar permiso tanto del gobierno estadounidense como del gobierno hondureño de quitarle a usted esa condición de los 2 años de estadía fuera de Estados Unidos. Entiendo su miedo. En mi experiencia, porque él menciona que conoce de muchos hondureños, no sé cuando hablamos de muchos, de cuántos estamos hablando de uno, de dos, de tres, porque mi experiencia es lo opuesto, que al solicitar el waiver, es decir, la exención legal para que le quiten esa condición, dependiendo de la razón que usted dé, si la razón es válida o tal vez quiere continuar con la práctica o ya ha encontrado un posible patrocinador para una visa H1B, que es la visa profesional para quedarse trabajando en Estados Unidos. Entonces, las posibilidades realmente son bastante altas de que le otorguen a usted ese perdón o ese waiver, esa exención legal. De nuevo, él menciona muchos. A veces decimos muchos y tal vez estamos hablando de 2 personas, ¿verdad? No, en mi experiencia, de nuevo, no es la mayoría que son denegados, siempre y cuando tengan una razón válida para quedarse o para querer extender su estadía legal aquí en Estados Unidos. Lo importante en este caso, particularmente las visas J1, es que usted no acumule estadía ilegal. Por eso es muy importante desde el momento en el que usted dice, no, yo quiero quedarme más tiempo, que comience ese proceso para solicitar permiso de que quiten esa condición. De lo contrario, las consecuencias son más severas con la J1 porque usted hizo esa promesa de que iba a salirse y de que iba y aceptando las condiciones de ese año o de esos 2 años fuera de Estados Unidos antes de regresar. Entonces, mi consejo para esta persona es que comience ese proceso cuanto antes, hable con un abogado primero para ver si efectivamente tiene una razón válida para solicitar esa exención legal y ya con eso entonces comenzar el proceso para evitar a toda costa que usted acumule estadía ilegal.
4: Tenemos más preguntas para la abogada Tania Silva, especialista en Derecho Migratorio de los Estados Unidos, de la terminación 2580. Que nos dice, muy buenos días, le escribo de Juticalpa, sobre una visa para unas niñas. ¿Qué visa se les puede sacar a ellas? La mamá de ellas está en Estados Unidos, pero el abuelo de ellas le metió papeles a la mamá con asilo político y quiere saber con qué visa puede llevar a las niñas. Esta es la pregunta que nos enviaron.
5: Bueno, un par de cosas que quiero aclarar. La solicitud de asilo es una solicitud individual. Un abuelo no puede darle ese beneficio a las niñas. Un papá no puede darle ese beneficio a un hijo adulto, que asumo que la mamá ya es mayor de 18 años. Entonces, la mamá, si es que tiene un caso de asilo, va a tener su propio caso. Claro, el caso de ella puede estar basado en lo que le sucedió a su papá, eso sí, pero no es que, al menos como interpreté la pregunta, no es que una petición de asilo, automáticamente le dé papeles a un hijo adulto. Tiene ese hijo también que tener su propio caso. Si entendí los datos que nos dan. No me queda claro cuál es el estatus legal de la mamá, porque dijo que le obtuvo papeles a través del asilo, pero no entiendo por qué las niñas no están con ella. O sea, hay varios puntos ahí que no entiendo. Si la mamá está legalmente en Estados Unidos, ella puede presentar una petición a favor de sus hijos menores de edad, siempre y cuando estén solteros, que ese es el caso de las niñas. Si la mamá no está legal en Estados Unidos, casi le puedo garantizar que cualquier tipo de visa temporal, sea una visa de turista, sea una visa de estudiante, va a ser denegada, porque esas niñas no tienen arraigo cuando uno o ambos padres se encuentren en Estados Unidos de manera ilegal. Recuerden que para un menor de edad, su arraigo o su relación o su pariente más directo son papá y mamá. Y cuando el pariente más directo de un individuo está en Estados Unidos, la presunción del gobierno es que, aunque ahorita las niñas estén felices con el abuelo, que no quiera mudarse, al ver a papá y a mamá aquí en Estados Unidos, las cosas van a cambiar. Es algo obvio, muy normal. Entonces, el gobierno considera que el arraigo de esas niñas es demasiado débil para otorgarles una visa temporal. De nuevo, como estudiante, una visa de turista, entonces las posibilidades son bastante bajas de que sería aprobada esa solicitud a favor de las niñas. Si la mamá de ellas efectivamente tiene ya papeles, o vamos a decir que obtuvo asilo, hay un proceso para los que ya obtuvieron asilo que puedan también otorgarle ese beneficio a niños menores de edad o a su cónyuge que está fuera de Estados Unidos, no dentro. Estar dentro de Estados Unidos, si son parientes adultos, es un proceso individual. Y las niñas pues ya hubieran estado incluidas en la solicitud de la mamá. Así que dependiendo de dónde estén, probablemente a estas niñas pues sí les negarían esa visa de turista.
4: Tenemos más comunicaciones al 9520-2080. Nos dice: muy buenos días, bendiciones para todos en Radio América y para la abogada. Tengo unas amigas, ellas son de Guatemala, son gemelas y tienen 19 años. Su mamá falleció aquí en Estados Unidos cuando ellas tenían 15 años de edad. Su hermana menor sufrió abuso a los 11 años y aplicaron para visa U. Les dieron un permiso de trabajo, pero esta semana les avisaron que les negaron la visa U. ¿Qué pueden hacer? Una de ellas tiene un novio nacido aquí, pero la abogada les dijo que no se podían casar ni tener hijos en lo que está el proceso. ¿Eso es cierto? Gracias y bendiciones.
5: No es cierto para la visa U. Entonces, tal vez estén confundiendo las peticiones. Y claro, sin ver el caso, no pudiera decir a ciencia cierta, pero lo que sí sé es que para la visa U, que es una visa humanitaria, le llamamos la visa U, pero es dentro de Estados Unidos, está ahí para proteger a aquellos que han sido víctimas o que son testigos de un crimen. Por lo general son delitos violentos y hay una lista específica de esos delitos que califican. Para este tipo de protección, visa U específicamente, el estatus civil de esa persona es irrelevante. Sin embargo, para el caso de VAWA, por ejemplo, para individuos que han sufrido abuso por parte de papá o de padrastro, por parte de su cónyuge, eso es un poquito diferente. El proceso es diferente y dependiendo de la situación, sí requiere que se mantenga soltera la persona. Entonces, primero hay que discutir el caso en detalle con su abogado, porque yo no le puedo decir si efectivamente tiene sentido lo que le ha instruido su abogado, porque no conozco el caso. El abogado de ellos lo conoce, pero si usted no lo entiende, pregúntele por qué, qué tipo de proceso tengo. Porque para la visa U en particular, su estado civil no tiene nada que ver.
4: Tenemos más preguntas en esta mañana al 9520-2080. Nos dicen: buenos días, Abogada, mi pregunta es, abogada, mi hijo fue detenido por migración y ya fue a la primera audiencia. No le concedieron el perdón confianza presentando los papeles que le pidieron. No se los valieron, que eran recomendaciones de familiares con ciudadanía. Entonces, la abogada que le lleva el caso le dijo que va a aplicar por asilo. ¿Cree que le concedan una segunda oportunidad? Porque gracias a Dios no lo han enviado, por lo menos, dice. Él no tiene antecedentes malos, ni allá en Estados Unidos, ni aquí en Honduras.
5: Bueno, es que estamos hablando de procesos diferentes. El proceso de fianza no tiene nada que ver con las bases que tenga él para un beneficio migratorio. El proceso de fianza, como su nombre lo dice, es para pagar dinero como de aval o confirmándole al gobierno de que hey, quiero nada más que me saquen de aquí de detención para poderme pelear mi caso fuera. Eso es lo único que se decide en una fianza. No tiene nada que ver con los méritos de su caso. Entonces, la defensa de su remoción, eso sí, allí sí entra en juego cualquier tipo de beneficio para el que usted califique. Una petición familiar o como en este caso, tal vez un caso de asilo, algún tipo de protección bajo la Convención en contra de la tortura. Si usted califica para la famosa ley de los 10 años, que se llama cancelación de remoción, allí en esa segunda parte, eso es lo que está, ya tiene que decidir el abogado qué estrategia va a ser mejor para su defensa ahora que está en detención. La fianza era únicamente para decidir si salía o no. O sea, para si ya se la han denegado, entonces va a continuar el caso mientras esta persona esté detenida. Lo va a tener que pelear detenido. Aprovecho para decirles, porque va a escuchar ustedes su ser querido, el famoso habeas corpus, que ahora todos los detenidos piensan que es una salida migratoria milagrosa para todos, y no lo es. Solamente ciertos perfiles son los que van a calificar para ese beneficio. Generalmente, si ya le dieron la oportunidad de pelear su fianza y fue denegada, tiene que prepararse para defenderse detenido, mientras esté detenido. Y sí, o sea, si califica o no para asilo, asumo que si el abogado o su abogada les está sugiriendo ese camino, es porque sí va a calificar. Pero recuerden que tendrá que ser detenido. No hay una garantía de cuánto tiempo se mantendrá, se mantendrá ahí, porque el proceso no hay, la ley no exige que se decidan las cosas dentro de cierto tiempo. Entonces, su ser querido debe estar listo a estar ahí desde, como puede ser algo tan corto como un mes, puede ser algo tan largo como 6, 7, 8 meses.
4: Tenemos más comunicaciones al 9520-2080 con preguntas para la abogada Tania, pero también tenemos unos mensajes importantes. Así que vamos en esta mañana a nuestros mensajes y ya volvemos a darle lectura a más preguntas, muy pendientes del programa.
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1: Sé justo antes de ser generoso. Sé humano antes de ser justo. Cecilia Boldefaber, escritora española. 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
3: Juzgado de Letras de Familia de Francisco Morazán. Aviso, expediente 0801-2024-03350. La infraescrita secretaria adjunta del Juzgado de Letras de Familia del Departamento de Francisco Morazán al público en general hace saber que en la demanda de suspensión de patria potestad por la vía del proceso no dispositivo promovida ante este despacho de justicia por la señora Grace Kelly Cruz Viallos contra los señores Quirisanto Josué Ramos y Cruz Alma Sagrario Hernández Almendares, se procede por medio de comunicación edictal que en el auto de fecha 11 de marzo del año 2026, que en su parte conduce conducente dice, parte dispositiva. Primero, por impulso procesal de oficio y en virtud del informe que antecede se realizó por la Secretaría Adjunta en fecha 11 de marzo del año 2026. En consecuencia, téngase por precluido el plazo de 15 días concedidos a la parte demandada, la señora Alma Sagrario Hernández Almendares, para que procediera a contestar la demanda de suspensión de patria potestad por la vía del proceso no dispositivo promovida por la señora Grace Kelly Fiallos. Segundo, declárese en rebeldía procesar a la señora Alma Sagrario Hernández Almendares en virtud de no haber comparecido a este tribunal a hacer uso de su derecho, haciéndole saber además que podrá comparecer en cualquier estado del juicio sin que por ello se retrotraigan las actuaciones realizadas. Tercero, por medio de comunicación dictal, se procede a notificar a la parte demandada, la señora Alma Sagrario Hernández Almendares, en la presente resolución de rebeldía y por medio de la cédula en virtud de ser domicilio desconocido. Asimismo, en adelante no se llevará a cabo ninguna otra notificación más que la sentencia que ponga fin al proceso. Cuarto, contra la presente resolución cabe el recurso de reposición, el cual se interpondrá por escrito ante el órgano directo a la resolución que se impugne dentro del plazo de 3 días contados a partir del día siguiente de la notificación de la presente resolución. Notifíquese, firme y sello, abogada Osiris Rubio, juez Suset Ponce, secretaria adjunta, Tegucigalpa, municipio del Distrito Central, a los 6 días del mes de mayo del año 2026, abogado Alan Padgett, secretario por ley.
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3: Juzgado de Letras de Familia de Francisco Morazán, comunicación edictal, expediente 0801-202-402-116. La infrascrita secretaria del Juzgado de Letras de Familia del Departamento de Francisco Morazán, a la señora Lourdes Yamilet Castro, hace saber que en la demanda de divorcio contencioso por la vía del procedimiento no dispositivo promovido en su contra por el señor Andrés Armando Molina Celaya, ha recaído providencia que en su parte conducente dice. Juzgado de Letras de Familia del Departamento de Francisco Morazán, Tegucigalpa, municipio del Distrito Central, a los 7 días del mes de abril del año 2026. Parte dispositiva. Primero, admítese el escrito que antecede, el cual se manda agregar a sus antecedentes, habiéndose acreditado según oficios librados por parte de este juzgado, que no se logró encontrar el domicilio de la señora Lourdes Yamilet Castro, y constando en autos mediante acta de emplazamiento del expediente de mérito en el que se acredita a los vecinos que manifestaron en la señora Lourdes Yamilet Castro se encuentra fuera del país. En consecuencia, con el fin de realizar el acto de comunicación de emplazamiento de mérito, manda que se haga la comunicación fijando la copia de la resolución o la cédula en la tabla de avisos de ese despacho y por medio de comunicación edictal emplácese a la señora Lourdes Yamilet Castro para que dentro del plazo de 30 días hábiles conteste la demanda de divorcio contencioso por la vía del procedimiento no dispositivo promovida por el señor Andrés Armando Molina Celaya, debiéndosele hacer entrega de la copia simple de la demanda y los documentos acompañados a la misma, haciéndole la advertencia de que si transcurrió el plazo para contestar la demanda y que habiendo sido notificado válidamente no se persona en el procedimiento, se le declarará rebelde. Asimismo, la costa del peticionario, publíquese dicha comunicación en un diario impreso, en una radiodifusora, en ambos casos de cobertura nacional, por 3 veces con intervalo de 10 días hábiles. Notifíquese, Tegucigalpa, municipio del Distrito Central, a los 7 días del mes de abril del año 2026. Javier Ávila, secretario adjunto.
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4: Seguimos con Orientación Legal hoy con la abogada Tania Silva, especialista en Derecho Migratorio de los Estados Unidos. Y bueno, aquí hay más comunicaciones, por supuesto, a la abogada le esperan mucho nuestros oyentes y es que hay mucha necesidad de respuestas en temas de migración y es por eso que usted tiene que aprovechar los viernes a enviarnos estas preguntas al 9520-2080. Nos escribe y nos dice muy buenos días, bendiciones a todos en Radio América y para la abogada. Solamente está enviando este saludo. Y también tenemos la siguiente comunicación. Ya estamos en clases. Saludos a todos desde Cofradía, San Pedro Sula. No hay, bueno, aquí vamos a pasarle este dato a nuestros compañeros encargados. Hola, buenos días, un abrazo. A esta hora de la mañana es un placer saludarles desde Michoacán, de parte de Marco Antonio Cruz. Buen día, saludos a la abogada Tania, dice. Bueno, desde Michoacán, México, le están enviando un saludo, abogada Tania.
5: Un caluroso saludo a todos los que están en México ahorita, que me imagino la felicidad que están todos celebrando Eso me recuerda, hablando de Michoacán, porque sé que es una zona bastante caliente, quiero decirle a nuestros hermanos mexicanos, que sé que muchos escuchan este programa, que por favor, desde el año antepasado que el presidente designó los carteles como grupos terroristas, esto ha abierto las puertas para muchos mexicanos para que ahora puedan solicitar protección humanitaria. Si usted viene de una de estas zonas donde hay una presencia bastante fuerte de los carteles o del crimen organizado, hablen con un abogado de inmigración para que se analice su caso y ver si usted pueda calificar para algún tipo de protección. Sé que esto no fue quizás una consecuencia directa o una intención directa del presidente de ayudar a la población mexicana, sin embargo, es algo que es un argumento legal que estamos utilizando muchos abogados y para varias familias sí está funcionando. Entonces, si usted es mexicano que viene o incluso aunque no fuera mexicano, pero si residió en estas zonas o fue víctima también de la violencia de carteles, hable con su abogado de inmigración. Y claro, estamos aquí para servirles si necesitan un poco de guía o análisis en su caso para ver si califican para ello. Pero saludos a México, estoy segurísima que están todos celebrando.
4: Así es, abogada. Y bueno, que en México había una imagen el otro día que miré en el perfil de un compañero en el estado de cómo habían recibido el mundial los diferentes países. A ver. Entonces estaba Bob Esponja siendo México con un montón de bombas y
6: no, pues,
4: un pastel celebrando. Y estaba Patricio dormido, que era Canadá. Y estaba Calamargo, que era Estados Unidos. Bien, ya saben que es Calamargo.
6: Sí. Bob Esponja es famosísimo,
4: ¿verdad? Sí, Bob Esponja. Bien, tenemos más comunicaciones. Hola, bendiciones, abogada. Hace un año fuimos a la embajada por una visa. Nos la negaron. El titular era mi esposo. ¿Cree usted que sería porque mi esposo estuvo hace 20 años ilegal allá? Fuimos con nuestros dos hijos. En ese entonces eran menores de edad. Gracias.
5: No le puedo garantizar que esa es la única razón por la que hubiera sido denegada la petición familiar o la solicitud para la visa, pero sí le puedo garantizar que es un punto en contra de esa solicitud. Siempre, a pesar de que hayan pasado 20 años, que ya su esposo no necesita un perdón, pero el hecho de que haya estado ilegalmente en el país o que haya intentado ingresar de manera ilegal o que si tuvo visa hace 20 años pero se quedó más del tiempo de esa visa, todos esos son puntos en contra. Claro, ha pasado tanto tiempo que ya no tienen el mismo peso que tuvieran si hubiera sido hace 5 años, pero aún así sigue siendo un punto en contra de ustedes. Por lo general, en esa situación yo recomiendo que vayan mejor el adulto con los niños, en este caso la mamá, que no tiene nada en su récord de inmigración, que vaya con los niños en lugar de que se añada al papá también en esa solicitud. Claro, no sé, y recuerden que en estas cuestiones de la visa de turista en particular, el cónsul tiene esa discreción plena y realmente no sabemos por qué haya sido denegada, pero definitivamente el arraigo en esta situación, cuando ya uno de los adultos de la familia tiene esa infracción en su récord migratorio, siempre va a ser un punto en contra de la solicitud.
4: Bien, tenemos más comunicaciones al 95-20-20-80 y dice, buenos días, abogada. ¿Qué pasa cuando uno va a una cita a la embajada y llega y le dicen que por motivos extraordinarios tuvieron que cerrar la embajada? ¿Uno tiene que esperar algún correo o qué tiene que hacer?
5: Correcto. Si ha sido, si el en el, que eso es lo que me suena aquí, no tiene nada que ver con usted, el retraso no fue suyo, sino que fue por parte de la embajada, ellos serán los que también vuelven a agendar la cita. Ahora, eso no significa que usted se quede ahí sin hacer nada. Yo recomendaría que si ya pasaron 90 días, 90 días para muchas cosas de migración suele ser un buen tiempo de espera. Si ya pasaron 90 días y usted no ha recibido una nota reprogramando la cita o por lo menos diciéndole, hey, ya sabemos, pero te tenemos en la fila o lo que sea, algún tipo de notificación, entonces sí, comuníquese usted, envíele un correo electrónico a la embajada o llame a la línea de atención para decirles, hey, ustedes me cancelaron la cita, todavía no tengo una cita nueva, nada más quería estar al tanto. Pero sí, yo diría 90 días, que déles 90 días para que vuelvan a programarla. Si no tiene usted ya una cita hecha dentro de 90 días, entonces comuníquese tanto por email como por llamada telefónica.
4: Buenos días, abogada Tania. Es un gusto siempre escucharla. Estamos siempre pendientes del programa el viernes. Yo quiero hacerle una pregunta, dice, bueno, a uno siempre le da temor ir a la embajada. Yo soy un hombre soltero de 35 años, trabajo en un banco ya hace 10 años, tengo estabilidad en mi trabajo y bueno, no tengo casa propia, pero sí tengo mi vehículo, dice, y quiero intentar solicitar la visa. No tengo familiares en Estados Unidos, me interesaría solo ir a conocer. ¿Cree usted que tendría posibilidades de que me den la visa o en qué tendría que mejorar para tener un perfil, dice el amigo?
5: Claro. Yo diría, y ojo, que esta es nada más la opinión de todos los abogados de migración, aunque no tengamos evidencia clara. Nada más es por lo que vemos, pero el arraigo es la razón principal por la que, o la falta de arraigo, es la razón principal por la que se niegan los casos de visa. Y por otro lado, como lo mencionaba anteriormente, tenemos esa discreción plena del cónsul. Por eso usted algunas veces dice, pero bueno, ya ¿cómo le dieron la visa? Ya esta otra familia que en papel se ve como un candidato perfecto, no se la dan, es por eso. Entonces, no hay garantías, no hay nada que yo le pueda decir que, wow, usted está perfecto, garantizado que se la van a otorgar. Lamentablemente no es así. Me encantaría que así fuera, pero no lo es. Ahora, otra cosa que vemos es de que muchas veces son los varones, yo diría entre las edades de 21 a 50 años, como son los que principalmente se quedan ilegalmente en el país, yo creo que eso ya usted siendo un varón de 35 años debe de fortalecer su arraigo lo más posible, demostrar esa solvencia económica, demostrar que tiene estabilidad en su trabajo, que tiene lazos fuertes con la comunidad, que está involucrado en su comunidad, que alguien en sus zapatos, que alguien en su lugar no le darían ganas de quedarse a vivir en Estados Unidos, que alguien en su lugar no quisiera venir a trabajar a Estados Unidos. Eso es lo que quiere ver el cónsul. Pero, lamentablemente, como lo menciono, no hay garantías. Es muy aleatorio muchas veces este proceso y lamentablemente no hay nada que pueda hacer usted ni su abogado al respecto. Pero sí pedir una explicación. No le van a dar algo muy detallado, pero por lo menos recuerde, usted pagó, o sea, ellos no le están haciendo un favor, usted pagó por ese servicio, lo menos que pueden hacer es por lo menos darle un

0: de ir a la embajada porque quizás no cuenten con lo de los arraigos. Eso de los arraigos usted lo ha explicado perfectamente bien y nosotros los abogados en general los entendemos porque hablamos mucho sobre los arraigos en materia civil y en materia penal, sobre todo cuando se le va a otorgar una medida cautelar para que la persona se defienda en libertad. Pero me gustaría, con su valiosísima, amplia y larga experiencia, que para todos los profesionales usted nos diera unos tips de qué es lo que deben de presentar a la hora de solicitar su visa. Porque con ello también se beneficiaría para sus hijos pequeños que los quieren sacar a pasear a ese tan bello y hermoso país como es Estados Unidos.
1: Correcto. Entonces, cuando hablamos de el arraigo, estamos hablando de un vínculo que una persona tenga con un lugar, vamos a decir Honduras, ¿verdad? Ya sea por residencia, por lazos familiares, lazos económicos o sociales. Entonces, ¿qué es lo que lo ata a Honduras? Esa es la pregunta. Porque si usted tiene su cónyuge aquí en Estados Unidos, o si usted es un niño y su papá y mamá están aquí en Estados Unidos, su arraigo es bastante débil, porque ¿qué lo ata realmente a Honduras? Si ahora, por otro lado, si su familia entera está en Honduras, o si los parientes entonces ese vínculo es mucho más fuerte. Usted no tiene, o al menos en teoría, no quisiera quedarse ilegalmente en el país, no va a querer tampoco, o no tiene la necesidad de quedarse trabajando en el país. Entonces, yo diría que, sin lugar a dudas, si usted está entre una edad en la que está trabajando, que ya no está jubilado todavía, solvencia económica va a ayudar muchísimo. Aquí es cuando entra también en escena, por así decirlo, la famosa carta de invitación, que lo único que hace la carta de invitación es explicarle al cónsul dónde se va a quedar usted, si alguien más se va a encargar de su transporte, de su estadía, de esa manera usted no tiene ese gasto extra. Para eso es lo único que sirve la carta de invitación y también para explicar, si aplica, la razón por la que quieren que usted venga. Tal vez es que va a haber algún evento, algún taller, algún tipo de retiro, lo que sea, ¿no? Pero hasta allí. Sigue siendo su responsabilidad demostrar, ok, ¿qué otros lazos tengo con mi país? O sea, si usted está involucrado en alguna iglesia, principalmente si usted está involucrado en algún ministerio en la iglesia, eso ayuda también para demostrar arraigo. Si usted hace algún tipo de trabajo voluntario, desde trabajar con los animalitos hasta, vamos a decir, qué sé yo, en alguna escuela o en algún asilo de ancianos, ese tipo de causas caritativas también ayuda mucho a demostrar ese vínculo que usted tiene con la sociedad, con su comunidad, porque la presunción es de que, bueno, si usted está involucrado a tal punto que hace actividades, que actúa más allá de su trabajo, es que realmente tiene un vínculo fuerte con su comunidad. Como lo mencionaba, lazos familiares, muy importante. Van a analizar dónde está su pariente más directo. Para un adulto, el pariente más directo es su cónyuge, si está casado, luego de eso sus hijos y luego de eso sus padres. Para ya primos, tíos, abuelos, ya esos ya están fuera de ese círculo inmediato. Para un menor de edad, como lo mencionaba, es papá y mamá. Entonces, si un niño tiene, o alguien menor de 18 años tiene un papá o tiene a papá o mamá acá de manera ilegal, ese arraigo es débil. Independientemente de quién esté cuidando a ese niño en Honduras, su arraigo es débil y probablemente le van a negar cualquier visa temporal. También yo diría, para demostrar solvencia económica, si usted tiene ¿cómo se llama? Bueno, demostrar que cada cuánto le pagan, cualquier tipo de constancia laboral ayuda mucho. Asegúrese de que incluya nombre de algún supervisor, de su jefe y manera de contactarlos, porque puede ser que quiera contactarlos el cónsul. También sus copias de sus estados de cuenta. Si usted tiene cualquier tipo de propiedades, que demuestren que ya ha invertido mucho en el país, ¿no? Si es dueño de algún negocio o si tiene ya tiempo laborando, si es estudiante.

0: Tal vez vamos a decir a alguien que tenga 21 o 22 años, que todavía está viviendo en casa, pero saca buenas calificaciones. Las calificaciones pueden demostrar arraigo de alguien que todavía no esté trabajando, porque la presunción de nuevo es que si alguien está matándose trabajando para sacar sus, para estudiando, sacando buenas calificaciones, no va a ser alguien que va a querer dejar todo eso atrás ya una vez esté en Estados Unidos. Así que
1: Abogada.
0: de esta, sí, dígame.
1: Bien, fíjese que este tema del arraigo es algo muy interesante. Lastimosamente, pues el tiempo se nos ha terminado, pero
0: Sí.
1: ¿le parece si el próximo viernes como tema usamos ese tema del arraigo? Porque hay muchas personas que no lo conocen muy bien, ¿verdad? Y siempre hacen esa pregunta. Entonces,
0: Me
1: ¿le parece
0: encanta.
1: si
0: Hablemos de
1: tomamos?
0: arraigo el próximo viernes. Sí.
1: Así es. Muchísimas gracias, abogada. Le deseo que pase un bonito fin de semana, bueno, y que siga disfrutando el mundial. No sé si usted va a asistir a alguno de los partidos.
0: No, no, no creo que me. Bueno, estoy en eso. De si
1: Bueno,
0: me
1: sí.
0: animo o no, les
1: Si
0: contaré.
1: puede, asista a alguno para que
0: Así
1: le
0: es.
1: quede la experiencia, ¿verdad, abogada?
0: Exactamente,
1: Muchas
0: sí.
1: gracias, abogada.
0: Cuídense, hasta luego.
1: Bien, abogado, tenemos que despedirnos en esta mañana. Vamos a unas comunicaciones.
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1: ¿Qué dijo?
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4: Una cosa no es justa por el hecho de ser ley. Debe ser ley porque es justa. Montesquieu, escritor y político francés.

0: Juzgado de Letras de Familia de Francisco Morazán. Expediente 0801-202-500342. Comunicación edictal. La infraescrita secretaria adjunta del Juzgado de Letras de Familia del Departamento de Francisco Morazán a la señora Carmen Yasmina Andino Flores, que, en la demanda de divorcio contencioso por la vía del proceso no dispositivo promovida por el señor Manuel Antonio Valladares Andino, se procede por medio de comunicación edictal notificar la sentencia de fecha 16 de abril del año 2026, que en su parte dispositiva dice: primero, en consecuencia, este Juzgado de Letras de Familia del Departamento de Francisco Morazán, en nombre del Estado de Honduras, falla: primero, declarar con lugar la demanda de divorcio por la vía del procedimiento no dispositivo promovida por el señor Manuel Antonio Valladares Andino contra la señora Carmen Yasmina Andino Flores, quien invoca como causales de divorcio el abandono injustificado por más de 2 años sin comunicación alguna con él. Segundo, declarando disuelto el vínculo matrimonial que une a los señores Manuel Antonio Valladares Andino y Carmen Yasmina Andino Flores. Tercero, durante el matrimonio no se adquirieron bienes en común. Cuarto, que contra la presente sentencia procede el recurso de apelación, el cual deberá de interponer ante este juzgado que haya dictado la resolución que se impugne dentro del plazo de 10 días contados desde el día siguiente de la notificación de la sentencia de mérito. Quinto, que firme la presente sentencia ese libre mandamiento que de la misma al señor registrador civil del Distrito Central, Departamento de Francisco Morazán, a fin de realizar las anotaciones establecidas en la ley en el acta correspondiente inscrita bajo el número 0801-1996-00476, ubicada en el folio 022 del tomo 00337 del año 1996. Sin costas, notifíquese. Tegucigalpa, municipio del Distrito Central, 23 de abril del año 2026. Abogada Wendy Moncada Lagos, secretaria adjunta.
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2: 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Según reportes del Banco Central, al cierre del 2025, el envío de remesas a nuestro país se incrementó en más de 3 mil millones de dólares, lo que representó una cifra récord de 12.212 millones de dólares. Esa tendencia, según proyecciones, continuará al alza en 2026.
3: Estos fondos siguen considerándose en su mayoría como transferencias para cubrir gastos y llegar a fin de mes. ¿Será posible, como existe en el tema viviendas, crear fondos de contraparte para entes públicos y privados para la creación de fondos comunes de inversión entre grupos de migrantes o sus familias organizadas en Honduras? Remesas para el desarrollo.
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8: Bueno, bueno, buenas tardes, queridos oyentes, ¿qué tal están? Bienvenidos a nuestra programación. Hoy viernes, estamos en el viernes 12 de junio del año presente 2026. Espero que estén bien. Dios les guarde y les proteja en ese día. Vamos a comenzar nuestra programación especial aquí en La Moderna, nuestro turno, que va en ruta toda la tarde para llevarles buena música y buena animación donde quiera que me estén escuchando a través de las diferentes frecuencias de Radio Moderna. Bendiciones, bendiciones de lo más alto, gente hermosa. Bienvenidos y bienvenidas sean todos y todas a nuestra programación. Bienvenidos. Arrancamos con toda la energía, con todas las ganas. Ya lo saben, estamos para atenderles con la mayor amabilidad del mundo. Porque hoy es viernes, ¿verdad? Y dicen que el viernes el cuerpo lo sabe, que hoy es viernes, ¿verdad? Así es, estamos más relajados, más tranquilos, hoy es viernes. Así que bienvenidos a nuestro programa, como siempre lo hacemos todos los viernes con música ranchera, lo que nos gusta, la música ranchera, disfrutar de esa bonita rancherita del ayer, ¿verdad? Aquí en Radio Moderna, con su programa.
9: Hoy es viernes. Hoy es viernes de cantina, compadre.
8: Viernes. De cantina, mi hermano. No se me agüite. Hoy es viernes de cantina aquí en La Moderna. Vamos a disfrutar buenas rancheras hoy en viernes de cantina. Vamos a disfrutar de toda esa música ranchera, mis amigos. Ya saben, Antonio Aguilar, Vicente Fernández, Cornelio Reina, Pepe Aguilar, Los Tigres del Norte, Tucanes de Tijuana, Bertín y Lalo, Los Armadillos. Toda esa música está aquí en viernes para alegrar la tarde y llevarles una tarde amena donde quiera que nos estén escuchando. Bienvenidos. Arrancamos, ya lo saben. Nuestra línea de comunicación para que se comuniquen es 94-57-79-92. Como siempre, ya tenemos mensaje aquí en la cabina. A ver, tenemos la primera comunicación. Buenas tardes. Hello, how are you? Buenas tardes.
10: Buenas tardes, Eduardo. Placer de saludarle, hombre. ¿Cómo ha estado, Eduardo, por allá por la capital, hombre? Está lloviendo por allá, Eduardo. Aquí son tormentas, Eduardo, las que están pegando en la sabana de San Pedro, en Llorito y Oro. Eduardo, saludos, hombre. Aquí estamos escuchando, Eduardo. Aquí estamos escuchando todo Mecate ahí. Así que quiero que me complazca la canción Qué Bonito, de los mismos. Qué bonito, y también quiero que me envíe los saludos para todos nuestros amigos aquí en la sabana de San Pedro, a Tino Moreno, a los amigos, a Catalino Salmerón, a todos nuestros amigos aquí en el barrio Bajo, en el barrio Arriba, el barrio La Sierra, en el municipio de Llorito, a los amigos también allá en Luquigüe, a los amigos en La Ladera, a los amigos en Pueblo Viejo, a los amigos en Quebrada Vieja ahí que están siempre pendientes de la radio. Saludos a Eduardo Archaga, les saludamos ahí, hombre, que la pase de lo mejor, que la pase bonito. Saludos para toda su familia. y póngame ahí a Marvin Cabrera, el hombre que está gozando de nuestro Señor Jesucristo, ¿verdad? Así que en paz descanse, el hombre que dice Moderna
0: en el departamento de Lloro.
8: Hasta ahí nomás. Bueno, perfecto. Ahí está, Moderna dice. Saludos a mi buen amigo Luis Antonio Gámez, recordando, claro que sí, a uno de los grandes narradores, y que Dios lo tenga en su gloria, don Henry Marvin Cabrera. Ah, exactamente, uno de los grandes narradores, dejó ese gran legado, esa gran trayectoria aquí en Radio América, y siempre lo recordamos, don Henry Marvin. Y aquí quedan sus grabaciones, aquí están sus grabaciones, que dice Moderna. Así es, ese sello que queda plasmado en nuestras mentes, ¿verdad? El sello que dice Radio Moderna lo dice don Henry Marvin Cabrera. Crisbel Milagro, hola Crisbel, ¿qué tal? ¿Cómo está? ¿Cómo le va? Bienvenida, hola, ¿dónde nos mira? Saludos a Crisbel, bonito nombre, saludos Crisbel Milagro. Nos está escribiendo por acá en el TikTok. Otra borrachera más, porque hoy es viernes. Hoy es viernes de cantina, mis amigos, a relajarnos, a disfrutar de ese gran programazo que les traemos para hoy.

Bueno, ahí estamos escuchando a Gerardo Ortiz con este tema musical que se llama Otra Borrachera Más. Es que hoy es viernes, dicen por ahí, y esas canciones suenan muchísimo más en ese viernes. Buenas tardes, buenas tardes, buenas tardes, buenas tardes, muy, pero muy buenas tardes. Presten atención, necesitamos un universitario en informática, un universitario que sea en informática para trabajar ya. Con documentos en orden y por mayor información, marcar el número telefónico que es el 9445-5808, ¿verdad? Necesitamos un pasante universitario en informática. Llamen al 9495-5808. También se busca una empleada con dormida adentro. Documentos en orden. Para mayor información, llamen al 8935-1557, comunicarse al 8935-1557. Es una muchacha, es para oficios domésticos. El trabajo es aquí. Se ofrece un excelente sueldo aquí en Tegucigalpa, Pila. Llamen ahí al número que les estoy mencionando para empleada doméstica.

0: 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Bueno, 1:11 p.m. En ese momento se está disputando el partido entre Canadá versus Bosnia. Bosnia, ¿verdad? Esa selección que es de Europa, ¿verdad? Ese partido en ese momento está 0-0. Ayer ganó partidos México, ¿verdad? Ganó la selección de México ayer. Los mexicanos están felices porque le lograron ganar a Sudáfrica 2-0. Y también Corea del Sur le ganó a República Checa. ¡Qué partidazo eso, ¿verdad? ¡Qué partido! Remontó Corea del Sur y le ganó 2-1 a República Checa. Dos selecciones que para mí ahí va a tener un poquito difícil México si quiere pasar de esos dos rivales, porque sí andan jugando muy bien. Me gustó el partido, muy dinámico, y sobre todo la remontada, ¿verdad?, de Corea, fue impresionante. 2-1 ganó Corea del Sur, y en ese momento se está disputando el partido entre Canadá versus Bosnia. Así es, y en la noche va a jugar Estados Unidos-Paraguay. Esos son los partidos de hoy en la Copa Mundial. A ver qué tengo por acá, dice, quiero escuchar la canción Cielo de Caminante. Dice, hola amigo, saludos, dice, para mi amor Blanquita, dice, rubia, hasta el progreso, lloro. Complazca la canción, dice, La Cruda, me imagino, quiso describir ahí en el oyente. Perfecto, vamos a buscarla, dice, desde el sur, Langue Valle, Radio Moderna, al millón, dice por acá, DJ Azulito Mejía. Gracias, amigo, saludos ahí al gran DJ Azulito Mejía, nos está viendo y escuchando allá en Langue Valle. Dice, buenas tardes, aquí lo escucho, dice, en Curarén, dice, Crisbel. Saludos, Crisbel, gracias a la gente allá en el bello municipio de Curarén. Les saludamos, feliz tarde. Feliz tarde, queridos oyentes. 1:13 p.m. Saludos al popular Ángel Luna. ¿Qué dice Angelito Luna? Y el compa Moncho, el gran Willy Gómez también, conectados en la Unión Americana. Les saludamos. Feliz tarde para ellos. Feliz viernes, mejor dicho, sería. Saludos también a Felipa Ávila. Excelente, Felipa. Saludos, Felipa Ávila. Nos está observando. Bienvenidos. Vamos saludando también a nuestros oyentes que nos están escuchando, nos están llamando. Saludos a Alba Ortiz. Me dice que me está escuchando desde este momento que iniciamos el programa. Está pendiente, dice. Saludos para usted, Alba. Cuídese por ahí. Saludos especiales, Alba Ortiz, desde Moroselí, El Paraíso. Allá nos está escuchando, desde Moroselí, El Paraíso, Alba Ortiz. Dice que quiere escuchar una canción que se llama La Hondureña. Qué pedazo de canción esa. Como dice la canción, es un pedazo de mujer. Es que las hondureñas son pedazos de mujer, ¿verdad? Exactamente. No se comparan las hondureñas con ninguna. A ver, dice Ana González de Santa Ana. Saludos, Anita. Saludos, Anita González de Santa Ana, Francisco Barazán. A ver, ¿qué tengo por acá? Nota de audio. Hello, how are you? Vamos a las notas de voz también a través del WhatsApp de La Moderna. Buenas tardes, Joel. ¿Qué dice Joel? Buenas tardes, Joel Cantarero.
1: Muy buenas tardes, Eduardo. Buenas tardes. ¿Cómo está usted? ¿Qué muy dice bien. Eduardo Archaga, el bombón asesino? Aquí estamos escuchando La Moderna.
0: ¡Eso!
1: La Moderna.
0: No hay otra.
1: Eduardo, quiero que me complazca ahí el jefe de jefe de los Tigres del Norte. Es que son los jefes. Son la mera mera.
0: ¿Ah?
1: Tigres del Norte, hoy viernes en cantina. Quiero mandar un saludito ahí, hombre, a Doña
0: ¡salude!
1: Digna, a Doña Digna Varela. Gracias, Doña Digna, que ayer me mandó saluditos. Quiero preguntarle a Doña Digna a ver si este mes es bueno para sembrar una yuquita.
0: ¿Oiga?
1: Preguntarle a ver cómo ella... Eduardo, ella sabe bastante de eso, ¿va? Quiero preguntarle a ver si es bueno para sembrar yuquita este mes.
0: Bueno.
1: Quiero sembrar ahí una yuquita. Cheque, Eduardo, cheque.
0: Ah, bueno. Vamos a ver si le contesta ahí mi buena amiga Digna Varela. Dice que el amigo quiere saber si, imagino que es por la luna, ¿verdad? Si está bueno para sembrar yuca. ¡Saludos! Tremendo, se vuelva. ¡Vamos por más! ¡Sáltala, mi hermano! ¡Feliz tarde, queridos oyentes! Vamos a seguir disfrutando de la buena música aquí en La Moderna. En ese viernes, dice, desde Pamplona, España. Saludos, dice, a Calixto Sánchez. Él vive, dice, en Azacualpita, Reytoca. ¡Saludos para Calixto Sánchez! Le saludamos allá en Azacualpita, Reytoca, dice. Poneme la rola, la mal sentada. Saludos desde California, dice López. Vamos complaciendo con la hondureña para todas esas bellas mujeres que me están viendo en ese momento. Aquí está Fer Martínez. Le dedica la dice, las catrachas son pedazos de mujer.
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0: Bueno, encontramos aquí en La Moderna. Buenas tardes. Se marcan ya la 1 de la tarde con exactamente 21 minutos. 1 de la tarde con exactamente 21 minutos aquí en Radio Moderna. Se marcan ya la 1 de la tarde con exactamente 21 minutos. Aquí en La Moderna, 1 de la tarde con 21 minutos. Preste atención, necesitamos lavadores de carro para trabajar en un car wash aquí en Tegucigalpa. Que tengan deseos de trabajar, disponibilidad inmediata. Para trabajar ya de inmediato, llamen al 9681-4390. Comunicarse al 9681-4390. Por aquí en el TikTok me están preguntando, ¿tiene trabajo de casa? Es que tengo, dice, que ya no tengo, dice, trabajo, dice. Bueno, de inmediato, preste atención ahí al número de que voy a dar en ese momento para trabajo de casa. Escuche bien, al 9596-5508. A la persona que me está pidiendo el número para trabajo de casa, ahí por TikTok, anote. 9596-5508. Número que puede llamar de inmediato, ahí le van a dar más información para que pueda ser contratada. Lo volvemos a repetir ahí, no tiene nombre ahí la cuenta, solo tiene un corazoncito, pero vamos a dictárselo con mucho gusto, 9596-5508. Ahí le van a dar más información al respecto sobre esta oportunidad de empleo aquí en Radio Moderna.
1: En el departamento de Santa Bárbara. Baile.

0: Bueno, feliz tarde. Se marcan ya la 1 de la tarde con exactamente 23 minutos. Dice, buenas tardes, soy Carolina Flores. Saludos, Carolina Flores, dice que me está escuchando desde Juticalpa, Olancho. Saludos, Carolina, feliz tarde, que me la pase súper, pero súper bien. Hasta la bella ciudad de Juticalpa, Olancho, dice Hernández, buenas tardes. Saludos, Hernández. Dice Natalia Gómez, saludos desde España hasta Honduras. Para Lester Sánchez, hasta la Moramulca. Bueno, saludos para Lester, saludito, dice amigo, tu transmisión es genial, dice, gracias, muy amable. Vamos con llamada por telefónica por acá, línea telefónica, línea 4, buenas tardes, hola, buenas. Buenas tardes.
1: Buenas tardes, Radio Moderna.
0: Radio Moderna está llamando, mi hermano.
1: Me llamo de Guaymaca FM.
0: Desde Guaymaca, ¿quién me llama?
1: Alejandro García.
0: ¿Y cómo le va, Alejandro?
1: Pues aquí.
0: Tranquilo.
1: Descansando, dijo el otro, después de no haber hecho nada.
0: Está bueno, está buena esa.
1: ¿Qué le parece?
0: No, anda bien usted.
1: Estoy cansado de no hacer nada, solo de mis 76 años.
0: No, hay que descansar, hombre, ¿no? Hay que...
1: Pues no, lo felicito por la programación y Dios que lo bendiga grandemente y me complace con Te Voy a Dejar Sentada.
0: Te Voy a Dejar Sentada, oiga bien.
1: Sí. Ahí... En medio de un hormiguero.
0: Ay, Dios mío. Ah, eso
1: a sea... ver qué carita pones.
0: Cuando esté bien picoteada.
1: Felicidades, mi hermano. Dios que lo acompañe donde quiera que camine.
0: Gracias, mi hermano. Por acá le manda muchos saludos, dice Doña Digna Varela. Le manda muchos saludos.
1: Bueno, le agradezco a Doña Digna Varela, una mujer que da a entender que es bien alegre. Y para mí, le deseo muchas felicidades y Dios que la cuide grandemente.
0: Ahí dije, salúdeme a Alejandro. Dije que aquel día me estaba saludando, dice, y yo le retorno el saludo, dice, por acá Doña Digna.
1: Bueno, un día después le voy a declamar un poema, dígale.
0: Ah, un poema bonito.
1: Sí.
0: Vaya pues, ahí estaremos pendientes. Ajá.
1: De los que pegan.
0: Que llegan al alma.
1: ¡Ay! ¡Ay!
0: Está bueno.
1: Bueno, mi hermano, buenas tardes.
0: Excelente, muchas gracias, saludos. Feliz tarde, gracias, muy amable por escucharnos ahí en nuestro buen amigo Alejandro García hasta Guaymaca. Dice, buen día, estimado. Saludos, dice, muy bonito programa. Le escuchamos aquí en el Surco de Caña Ojojona. Una canción, dice Germán Cruz. A ver, dígame, mi hermano Germán, ¿qué canción quiere escuchar para complacerle? Dice, saludos para Pompilio Girón. Para Jenny, dice Girón, hasta el Escarbadero, dice Le Paterique. Bueno, le saludamos, gracias. Dice por acá, yo también ando descansando, dice, de no hacer nada. Bueno, saludos, gracias. Claro que sí, Girón, ahí en el Escarbadero, Le Paterique. A toda mi gente de Le Paterique, un fuerte abrazo. Se les quiere bastante a toda la gente de Le Paterique y a todos mis buenos amigos que también que están conectados por aquí en este TikTok. ¡Vámonos con música! Vamos complaciendo que tengo por ahí. Saludos a doña... Vamos a saludar a doña María de Jesús Maradiaga. Dice, me está pidiendo música del dueto Bravo. Ya le voy a complacer sus bonitas rancheras, mi buena amiga. Saludos para usted, que me la pase bonito. Feliz tarde. Para doña María de Jesús Maradiaga, que me está escuchando en la colonia Arturo Quesada, en Comayagüela. Ahí nos está escuchando. Feliz tarde, doña María. Ahí le enviamos, vamos complaciendo entonces los jefes de jefes.
2: Me gustan los corridos porque son los...
0: Buenas tardes, hoy es viernes, recuerden, solo rancheras hoy, en viernes de cantina.

0: Bueno, feliz tarde, feliz tarde, feliz tarde, feliz tarde, queridos oyentes. Se marcan ya la 1 de la tarde con solamente 30 minutos. 1 de la tarde con solamente 30 minutos. 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Bueno, feliz tarde, se marcan ya a la 1 de la tarde con exactamente 31 minutos. Bueno, de inmediato hacemos el llamado por aquí. Mucha atención. Estamos dando a conocer ese servicio social aquí en La Moderna. Se ha encontrado la tarjeta de entidad a nombre de Axel Danae Ávila Sierra y también la licencia de conducir a nombre de Amílcar Saúl Aguilar López. Por favor, debe de presentarse de inmediato aquí a nuestras instalaciones. Estamos ubicados en la Colonia Alameda, frente a la Corporación Mandofer, Boulevard Suyapa. Aquí estamos en la Colonia Alameda, Radio Moderna, para que puedan venir a traer los documentos personales a las personas que estoy mencionando su nombre, a Axel Danae Ávila Sierra, y también le hacemos el llamado a Amílcar Saúl Aguilar López. Ya se le han encontrado los documentos, sus documentos personales. Aquí están en La Moderna. Se les va a hacer la entrega totalmente gratis. No hay ningún problema. Saludos, buenas tardes. La 1:32. Saludos a Mr. 11. Saludos, Mr. 11. Ahí está en la Unión Americana. Dice, ponete en la mesera, dice. Se ve bien, dice. Pidan su música y full, full, tac, tac. Gracias, gracias. Vamos a la pausa comercial. Hay que cumplir con nuestros patrocinadores. 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
0: Vamos a la pausa, volvemos.
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0: and gentlemen. Llegamos ya a la 1 de la tarde con exactamente 39 minutos. Reza exactamente 21 minutos para que tenemos a las 2 de la tarde ya. Increíble, ¿cómo avanza el tiempo? Rapidito. Seguimos en Viernes de Cantina complaciendo lo mejor de la música. Solo ranchera, mi hermano, en esa hora de la tarde. Recuerden, ese programa, bien, el programa más escuchado aquí de la programación de la radio. Viernes de Cantina, mi hermano, y no se me agüite. Saludos desde Texas, dice por ahí el reggaetonero. Saludos, gracias. Vamos a complacer hoy la canción de Rey Fonseca. Claro que sí, la última flor. Excelente, vamos por más en esa mañana, en esa hora de la tarde, 1:40, 1:40. Les cuento que está ganando la selección. En ese momento está perdiendo a Canadá. Está perdiendo Canadá 1-0. Bosnia, la selección de Bosnia, esta selección de Europa, está ganando 1-0 a la selección de Canadá. La selección anfitriona, recordemos que son tres selecciones, México, Estados Unidos y Canadá, que son anfitriones de este mundial. Bueno, está perdiendo Canadá 1-0, minuto 40 en el mundial United 2026. Dice por acá otro mensaje. Buenas tardes, mi nombre es José Bonilla. Saludos desde Los Ángeles, California, pero soy de El Salvador, dice. Gracias al amigo salvadoreño por estarnos viendo por acá, José Bonilla. Le saludamos, feliz tarde por ahí. Vamos escuchando más rancheras bonitas. Y también aquí en Viernes de Cantina sonamos rancheras del ayer. Esas canciones que son como el dueto de la jiquería, Los Alegres de Terán. También música también de el dueto de Las Palomas, el dueto América. Toda esa música está aquí en Viernes de Cantina. Nos vamos con esa de las jilguerías. Oigan, estas son las que le gustan a nuestra amiga Doña María de Jesús Maradiega. Anda palomita, anda paloma, dile. Vamos complaciendo, buenas tardes.
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dice, mi lindo Honduras, algún día estaré, dice, de regreso. Un saludo, dice, para todos mis paisanos desde Estados Unidos, dice, soy la Redondo. Vamos por más, hoy es viernes, díselo, díselo, mi hermano, hoy es viernes, viernes, viernes, viernes, viernes.

0: Bueno, buenas tardes. Ahí están los piquetes de hormiga. Esa es la canción de mi buen amigo Alejandro García, que nos está escuchando allá en la zona del bello municipio de Guaymaca. Le saludamos. Feliz tarde, Alejandro. Piquete de hormiga tendrás que sufrir, dice la canción. Vamos, formada por las artes. Se marca ya a la 1 de la tarde con exactamente 48 minutos. 1 y 48. Se busca de inmediato los servicios de guardias de seguridad. Guardias de seguridad con documentos en orden y experiencia. Para mayor información, llamen al 98-89-5724. Comunicarse al 98-89-5724. Se busca guardias de seguridad. Pila, llamen ahí al número que les doy en esos momentos, al 98-89-5724. También se está buscando los servicios de una dependienta, una muchacha para trabajar en una pulpería, para atender una pulpería. Este empleo es en Comayagüela. El empleo es para trabajar en Comayagüela. De inmediato, llamen al 95-66-1366. Una muchacha entre 25 a 35 años es la edad que anda buscando de la muchacha que tenga para trabajar en una pulpería. Ella va a ser como una dependienta, va a atender la pulpería, ¿verdad? En Comayagüela. Llamen al 95-66-1366. Oportunidad de empleo. Aquí en La Moderna.
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Claro que sí, mi hermanito. La moderna, no hay otra radio como la moderna. Así es, gracias. Saludos desde Tegucigalpa. Gracias, gracias por saludarnos. ¿Verdad? Le saludamos ahí, ¿verdad? Farek, ¿verdad? Dice el nombre de él. Saludamos ahí, ¿verdad? Gracias por escucharnos y gracias por ese bonito concepto que tiene hacia la radio. Dice, buenas tardes, saludos desde la recta, dice, de Yohoa, Santa Cruz de Yohoa, me complace con Ojito, dice Mayra López. Perfecto, Mayra, vamos a buscarle su canción, dice, saludos desde Francia. Le saluda, dice Javier Flores, saludos amigos, gracias, saludos hasta Francia. Ahí el caballero que nos está escuchando desde Francia, Javier Flores, dice que nos está saludando por ahí, ¿verdad? Gracias, muy amable. Dice, haceme un saludo, dice, a mi bella madre Petrona Verde, hasta el Naranjito Lepaterique, de parte de Cruz Verde, dice por aquí. Bueno, saludos ahí para su bella madrecita, Petrona Verde, le saludamos hasta el Naranjito Lepaterique. Ahí nos está escuchando esta bella madre, le saludamos, feliz tarde. Dice por acá, un saludo a mi gente de Intibucá, me complace, dice, con el calabaceado.

0: Saludos, dice. Gracias, amigo. Saludos. El amigo de Intibucá, dice, de Ohio, nos está saludando. Dice, buenas tardes, Eduardito, me complace con una canción, dice, El Niño y la Boda. Pase feliz tarde, dice Doris Marixa Silva. Saludos, Doris. Gracias, gracias, gracias por escucharnos. A todas las personas que están pendientes, les cuento que el partido, en ese momento que se está disputando el Mundial, ya terminó el primer tiempo. Está en el medio tiempo el partido entre Canadá y Bosnia. 1-0 está ganando la selección de Bosnia a Canadá. Está perdiendo la selección de la hoja de maple. Así es, 1-0. Esto es el Mundial. Y también aquí vamos a estar actualizando todo lo que es referido al Mundial Unite 2026. Vamos a estar llevando todo la previa, igualmente los resultados, toda la información fresquita de el Mundial que se está llevando en tres sedes, Canadá, Estados Unidos y México. Bueno, vamos complaciendo más música. Hoy es viernes, recuerden, sigan pidiendo música ranchera, ¿verdad? Vicente Fernández, Los Tigres del Norte, Tucanes de Tijuana. Podemos tener también música de Cornelio Reina, Antonio Aguilar. Ay, mi hermano. Hay una infinidad de canciones, Los Armadillos. Venga, deme otra por ahí, mi hermano. Exactamente, la música también, podemos sonar música de Paquita, la del barrio, Pepe Aguilar, ay, ay, ay. Y entre otros por ahí, solo ranchera, mi hermano, hoy es viernes y nos vamos. Aquí está la última flor, me la han pedido por aquí en el TikTok y la vamos complaciendo.
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0: 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Vamos de inmediato para acá con nota de audio. Buenas tardes. Estamos encendiendo la tarde. Gracias a los que están conectados en TikTok. Sigamos dándole tac tac a la pantalla. Vamos con nota de audio. Buenas tardes, moderna.
3: Buenas tardes, mi estimado Pérez Ramaseca. Aquí vamos, rumbo a la casa de tirar cemento. Aquí en saluditos desde Baton Rouge, Luisiana.
0: Saludos. Gracias ahí a los buenos amigos que van rumbo a casa a descansar. Y me dice que quiere escuchar Ramaseca que cuelga del árbol. A ver si me manda ahí su nombre, por favor, a ver, para saludarlos de la mejor manera. Gracias a la gente por acá también, a Lester Altamirano, dice, saludos desde Jinotega, Nicaragua. Estamos, dice, en fiel sintonía con La Moderna. Saludos, dice Eduardo Archaga. Gracias, amigos. Saludos a Lester, dice, ponete la rola, María Elena. Me saluda, dice, Santo Leopoldo. Hasta allá, dice por acá, Cuscamote. Bueno, saludos también a Carla. Carlita, se me ha perdido Carlita. De hace día no nos reportaba la sintonía. Carla desde Nueva Armenia. Saludos también a Mauricio. Gracias, Mauricio. Dice, ¿qué hubo? ¿Qué hay? Dice mi bro. Saludos. Vamos complaciendo más canciones. Saludos también a Karen. Es verdad que nos está escuchando ahí, Karen. Le saludamos hasta allá, Karen Martínez, en Los Quebrachos, Reytoca. ¿Qué dice Lester? Buenas tardes, Lester.
4: Buenas tardes, regáleme la canción Rosita Alvírez con Antonio Aguilar. Lester Altamirano desde Jinotega, Nicaragua, en completa sintonía de La Moderna.
0: ¡Excelente! Vamos complaciendo, ¿cómo es mi hermano? Dígalo. Ah, ¿cómo es la cosa?
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0: Tráete la bucana, bestia, que hoy es viernes.
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0: Esa la rama seca dice que cuelga del árbol. Excelente canción. Buenas tardes, buenas tardes, buenas tardes, buenas tardes, buenas tardes, buenas tardes, buenas tardes, Radio Moderna del Grupo América. Feliz viernes en el fin de semana. Gracias por estarnos acompañando. Por acá vamos a seguir saludando a nuestra gente de TikTok. Dice Miguel Morales, saludos desde Colón. Gracias a la gente hasta el bello departamento de Colón. Henry Aguilar, saludos, dice paisano. Desde la, dice por acá, Hondonada. Bueno, saludos Henry, que la pase súper bien por ahí. Hola amigo, dice Marciano Sarmiento, ¿cómo estamos? Dice, complájame con Caminante, dice, cumpleaños. Mi bebé dice, cumple 11 años, lo escucho, dice... En Morazán Lloro, dice Blanca, Miriam Silva. Bueno, vamos a complacerle entonces con una canción de cumpleaños. Dice que su bebé cumple 11 años. A ver cómo se llama su querido hijo para saludarle. Dice, saludo para Eliodora. Dice por acá, hasta las ceniceras Ojojona. Hola, le saluda, dice Gladys Reconco. Hola Gladys, bienvenida. Buenas tardes, Eduardo. Quiero que me saluda, dice, a mi papá, don Beto Valle, que mañana está de cumpleaños, dice Nora Amador. Con mucho gusto le saludamos ahí, ¿verdad? A su padre, don Beto Valle, que mañana será de cumpleaños. ¡Ey! Saludos al gran Charlie, Charlie. ¿Cómo está Charlie García? El gran amigo Charlie, saludos. ¿Qué más tengo? Hasta el guante cedro, dice por acá. Ok, perfecto, con mucho gusto. Vamos a pasar el saludo especial ahí para su querido padre. Mientras antes, vamos a la pausa comercial. Ya volvemos, ya regresamos con mucho más aquí en la pionera del servicio social, Radio Moderna.
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0: encontramos aquí en Radio Moderna 2:07 minutos, las 2 de la tarde con exactamente 7 minutos. Saludos, saludos especiales a toda nuestra gente que nos está acompañando en nuestro TikTok, dice Frank Lara. Saludos, brother, desde California. Grabé unos temas aquí, dice, en Estados Unidos. Me gustaría, dice, que la apoyaras en tu radio. A ver, Frank, mandámelas ahí a través del WhatsApp de la radio ahí, ¿verdad? Para igualmente incluirlas aquí en la programación. ¿Qué más tengo? Hola, dice Arda. Por acá, ¿quiere la canción Cómo Olvidé? Dice, Los Caminantes, dice Giovanni. Saludos, entonces, gracias. Por acá tengo otro mensaje, me están pidiendo Ojitos Verdes. Te veo desde Estados Unidos, bro, dice, ponete Ojitos Verdes de Las Palomas. María dice que le complaja la canción hermoso cariño que Dios me ha mandado. Qué buena ranchera esa, ¿verdad? Hermoso cariño de Vicente Fernández. Vamos de inmediato con una nota de audio. Buenas tardes. ¿Qué dice por acá nuestro oyente Melvin?
1: Escucho, pero no le había escrito. Me llamo Melvin. Siempre le escucho, pero no le había escrito. Me llamo Melvin Javier Quintanilla. De paso me saluda a José Narel Quintanilla Martínez, hasta Horconcito, Zacapa, Santa Bárbara. La mera poporoila del barrio Los Pinos. Mi padre, mi señor padre.
0: Qué bueno, saludos especiales hasta el medio de la bella comunidad ahí de Zacapa, Santa Bárbara. Están pendientes ahí con la moderna. Saludos, Melvin, desde Estados Unidos nos está escribiendo. Saludos ahí al amigo Melvin. Está activo con la moderna. Feliz tarde. Vamos complaciendo más rancheras. Hoy es viernes y seguimos complaciendo a nuestra audiencia. Usted nos puede llamar también. Puede llamarnos aquí a la cabina al número 94577992. Vamos a sacar llamadas también al aire para que usted pida sus canciones, sus saludos. Y con mucho van a ser bien atendidos y tengamos una plática amena también aquí en la radio. Llámeme. Comuníquese con nosotros, a la persona que me está escuchando en las diferentes frecuencias de la radio. Comuníquese al 94-57-79-92. Lo repito ahí para que nos llame. 94-57-79-92. Nos vamos con Calibre 50. El tema se llama El Buen Ejemplo. Buenas tardes. En viernes de Cantina.

0: Bueno, perfecto, llegamos ya a las 2 de la tarde con solamente 15 minutos, las 2 de la tarde con solamente 15 minutos a través de Radio Moderna, la pionera del servicio social. Continuamos con mucho más aquí en su programa Viernes de Cantina. Estamos escuchando solo buenas rancheras, esa rancherita que nos levantan el espíritu, nos levantan el ánimo. Hoy viernes, preste atención, necesitamos 3 ayudantes de inmediato. Preste atención a las oportunidades de empleo. Se necesita 3 ayudantes para trabajar en construcción aquí en Tegucigalpa. Para mayor información, interesados, llamen al 9404-9546. 3 ayudantes para trabajar ya en construcción. Llamen al 9404-9546. También se busca los servicios de un edecán. Escucha bien, se necesita un edecán del género masculino, con buena presentación, disponibilidad inmediata. Para trabajar aquí en Tegucigalpa, llamen al 8771-1966. Un edecán de limpieza del género masculino para trabajar ya. Pila, llamen al 8771-1966.
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0: Necesito una heladita, dice. Y más con esa. No, está haciendo un clima totalmente cálido, ¿verdad? Hay temperatura alta, pero sí, se necesita una buena helada. Más que hoy es viernes, dice por ahí algunos. Gracias, ¿verdad? Dice por acá, vamos a leer mensajes a través del WhatsApp de la radio. Dice, buenas tardes, líder. Saludos, dice, siempre lo escucho con buena música. Quisiera una de Vicente, dice, por tu maldito amor. Y me gustaría que me dé mi número al aire para amistades, no importa de dónde sea. Si son de Tegucigalpa, dice, de aldea, de pueblo o de tierra adentro, dice, o de cualquier lugar. Mi número es 92584068, dice por acá. Solo mujeres, no hombres. Oiga bien. Bueno, perfecto. Ahí está el número telefónico ahí del caballero que quiere conocer amistades, ¿verdad, chicas? Ahí que le llamen al 92584068. Dice que solo quiere amigas. Amigas, correcto. Vamos por más mensajes que están llegando a través del WhatsApp de la radio. Dice por acá otro, me están escribiendo a través del WhatsApp. Dice, buenas tardes, amigo. Acá lo estoy escuchando, dice, la radio desde el Suyatán, Cedros. Gerardo Raudales, me complace con la canción, dice, de Chelo, qué sacrificio. Dice por acá, don Beto Valle, está de cumpleaños, dice, 92 años, mañana, es mi suegro. La muchacha que le escribió es Nora, dice, mi esposa. Ah, bueno, excelente, Gerardo. Ahí le vamos a saludar a su querido suegro, don Beto Valle, que mañana será de cumpleaños, tirando la casa por la ventana, celebrando 92 años de vida. Por acá en el TikTok, dice, buenas tardes, me complace con la canción Contra el Dragón, dice por aquí. Perfecto, dice aquí Cárdenas, ahí está Cárdenas, la colega que está saludando ahí a Mr. 11. Ah, perfecto, ahí tienen por acá Eduardo, vamos a echarla, dice pues. Perfecto, saludos Cárdenas. Ahí está, y el Mr. 11, que está activo, dice, que lo andan espiando, que no lo dejan tranquilo, dice por ahí, le anda respirando en la nuca. Así sería, ¿verdad? Saludos a Cárdenas, Romero, hasta Langueballe, perfecto, y a toda la gente en Langueballe, ¿verdad? También el saludo muy especial. ¿Qué más tengo? Dice, hasta, está bueno, pues, dice, por aquí, está celoso, Mr. 11. ¡Excelente! ¡Saludos, Mr. 11! ¡Perfecto! Nos vamos a continuar con la música. Más temas musicales aquí en La Moderna. Denle intacta a la pantalla, gente. Comparte la transmisión. Estamos para llevarles más ambiente. Dice, ¿qué pasó, Eduardo? ¿Cómo así dice? Ah, no la entendió por ahí. Vamos a ver, ¿qué más tengo? Por acá me están escribiendo a través del WhatsApp. Me dice, buenas tardes, ¿me puede brindar el de Decán, por favor? Claro que sí, con mucho gusto. En este momento le damos el número para Edecán. Ahora mismo le voy a compartir ahí. En este momento es la persona que me está pidiendo el número para Edecán. Ahí se lo estoy mandando. Ahí le estoy mandando los números para que pueda llamar, ¿verdad? Nos vamos con las medias negras. Estamos en el viernes. Hoy es viernes, viernes de cantina. Aquí en La Moderna.
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0: Perfecto, continuamos aquí en La Moderna. Se marcan ya las 2 de la tarde con exactamente 26 minutos. Aquí en La Moderna, las 2 con 26 minutos. Ahí estamos escuchando música de Chelo. ¡Qué sacrificio! Esas son las que levantan polvo hoy viernes. Viernes de cantina aquí en la radio 100% servicial 820 AM. Igualmente 105.5 FM. También para la ciudad de Juticalpa y Catacamas, Olancho. Vamos de inmediato con oportunidades de empleo. Usted que anda buscando trabajo, preste atención, lápiz y papel en mano, porque tengo más oportunidades de trabajo en el Buró de Empleo de Radio Moderna. Mucha, pero mucha atención. Se busca los servicios, por acá, escuche bien, un pintor para muebles de madera con experiencia. Y también se busca un ayudante de carpintería que pueda lijar madera. Para mayor información, interesados, llamen al 99-74-06-63 para trabajar aquí en Tegucigalpa. Un pintor para muebles de madera con experiencia y también se ocupa un ayudante de carpintería que pueda lijar madera. Llamen al 99-74-06-63. El trabajo es aquí en Tegucigalpa. También presten atención, vamos por otra oportunidad de empleo. Mucha, pero mucha atención, se necesita una empleada doméstica para trabajar en casa con dormida adentro, aquí en Tegucigalpa. Para mayor información llamen al 3244-1681, comunicarse al 3244-1681.
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Bueno, llegamos ya a las 2 de la tarde con exactamente 28 minutos. 2 de la tarde con exactamente 28 minutos. Por acá tengo saludos de cumpleaños. Vamos saludando de su querida madre Merari. Estamos saludando al cumpleañero. El cumpleañero se llama Isaí Pastrana Varela. Hoy está de cumpleaños hasta la comunidad San Matías. Le saludamos de parte de su madre Merari. Igualmente de sus abuelitos Rosa Teresa Borjas. Igualmente su querido abuelo Pedro Medardo. Le están deseando un bonito cumpleaños. Y de parte de doña Digna Varela, según el saludo para el cumpleañero Isaí Pastrana Varela. El día de hoy está de cumpleaños. Hoy, 12 de junio, está tirando la casa por la ventana. Le saludamos y le cantamos las tardecitas en esta tarde para el cumpleañero Isaí Pastrana Varela.

0: Bueno, felicidades a todos los cumpleaños de ese día, también a los que hoy están de cumpleaños. Dice por acá Cárdenas, ¿será que me puede complacer con Suerte de Rey de los originales de San Juan? Claro que sí, con mucho gusto. Vamos a buscar la canción para complacerle. Dice, ¿cómo ha estado, Eduardo? Muy bien, gracias a Dios. Estamos muy, pero muy bien. Dice, lo escuchamos en Vallecillo, Francisco Brazán, me dice por acá. Bueno, gracias, saludo a la gente por allá en Vallecillo. Dice, por acá, ¿qué más tengo? Ok, ahí están los oyentes compartiendo nuestra transmisión. Dice, buenas tardes, la pionera del servicio, dice Radio Moderna. Dice, Justo. Buenas tardes, Justo, ¿qué tal? ¿Cómo estamos? El gran Justo y a todas las personas que nos miran a través de el TikTok de La Moderna. Estamos para saludarles y acompañarles con más música. ¿Qué me dice Lester? ¿Qué canción quiere escuchar Lester por acá con notas de audio? A ver, Lester, ¿cuál es la canción, Lester?
1: Antonio Aguilar, Lester Altamirano desde Jinotega, Alvírez con Antonio Aguilar.
0: Ah, ok, Rosa Alvírez. Vamos a complacerle entonces, aquí va. Vamos saludando a Lester Altamirano hasta la República de Nicaragua. Allá nos está escuchando Lester. Ahí va su canción, mi hermano.
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0: Ajá. Imagínese, pues. Wilmer, le escuchamos. Que está ahí, Wilmer. Ajá, Wilmer, buenas tardes.
1: Estamos.
0: Excelente.
1: Estamos escuchando.
0: Qué bueno, me está escuchando ahí a todo volumen.
1: Claro, claro. Claro que sí.
0: Gracias, con gracias. ¿Cómo dice?
1: Con el ánimo al cielo, usted transmite esa energía que... como que nos agarra la electricidad.
0: Está buena esa.
1: Sí, hombre, con uno.
0: ¿Cuál quiere escuchar, mi buen amigo? ¿Cuál le aventamos en esa hora de la tarde? A ver. ¿Cuál es el tema?
2: Qué bonita paloma azul.
0: ¿Cuál?
2: Qué bonita paloma azul.
0: Qué bonita paloma azul. Esa es de lo... de los plebes. ¿Cómo dice?
2: Complácame con otra ahí también, cuando se juegue el albur con José Alfredo.
0: Ah, bueno, perfecto. Lo vamos a buscar las canciones para complacerle, ¿verdad?
2: Vaya pues, Eduardito.
0: Gracias, mi buen amigo Wilmer. Que la pase bonito ahí en Jutical, Polancho.
2: Gracias, ahí le estamos escuchando. Siempre, con la moderna.
0: ¡Moderna! Ahí está, pues. Feliz tarde. Gracias, Wilmer Salina. Gracias a los oyentes. Me alegra cuando nos llaman los oyentes también, que están pendientes escuchándolos por la radio. Nos están escuchando por la radio a todo volumen ahí, ¿verdad? En el FM del Dial. 105.5 FM. Dice Ana Roda. Buenas tardes, Ana. Hola, saludos desde Houston a toda mi gente, dice hondureña. Saludos, Francisco, por acá dice, estamos muy bien, dice, escuchándolo. Bendiciones para usted, dice, por acá. Bueno, muchas gracias, justo. Buenas tardes, quisiera que me complaciera la canción Un Puño de Tierra, dice Daisy Reyes. Dunia Sánchez, saludos, dice, para tío Ruperto. Hey, saludos a mi tío Ruperto, ahí, ¿verdad? Que está activo escuchando la radio, dice Noel Lemus, estoy de cumpleaños, quiero que me salude, dice, con felicidades, dice, de caminantes. Merlín Cortés, mi hermano, dice, ¿cómo está? Un gusto de escucharle a larga distancia, Dios te bendiga, amén, gracias, bendiciones igualmente ahí para nuestro buen amigo Merlín Cortés, le saludamos. Vamos a la pausa, ya volvemos.
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0: Buenas tardes. Qué buena canción esa de Antonio Aguilar. Estamos en el viernes.
1: Viernes de cantina moderna.
0: Como dicen por ahí, tráete la bucana.
2: ¡Tráete la bucana, bestia!
0: Oye, viernes, mis amigos, de inmediato estamos, dice por acá, saludos, dice Anaí Raudales, hasta los juzgados. Bueno, saludos ahí, Anaí. Anaí Raudales, hasta los juzgados. Les saludamos. Dice, hola, saludos de New York, amigo, dice Díaz. Hola, buenas tardes, me llamo Mari. Saludos, Mari. Vamos de inmediato a el segmento mundialista.
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0: Claro, segmento mundialista. Vamos a actualizar lo más reciente en la Copa Mundial de UNAI 2026. Kenner, buenas tardes.
1: Buenas tardes, Bombón, y buenas tardes a todo este inmenso auditorio de Radio Moderna que siempre te acompañan día con día, que siempre están por aquí. Así es, como ya lo mencionás, vamos a actualizar este segmento mundialista que es el que más tiene a la expectativa a todo el mundo, literalmente. A todo el mundo está en la expectativa de este Mundial de la FIFA 2026. Y bueno, Bombón, ya comenzó. Ya comenzaron las emociones. Justamente ayer comenzó la emoción del Mundial 2026 con el partido inaugural de México versus Sudáfrica. Que bueno, claramente no esperaría nada más que lo ganara México. A Sudáfrica solventemente lo ganó México 2-0. Y déjame decirte que estuvo medio trastabillado ese partido porque... lo ganó México, pero en Sudáfrica, por el lado de Sudáfrica, fueron dos tarjetas rojas lo que acumuló ya de entrada la selección sudafricana, y también por el lado de México expulsaron a un jugador mexicano. Luego, en la noche, Bombón, bueno, para empezar, ¿qué te pareció, Bombón, la inauguración?
0: Espectacular.
1: Bien.
0: Para mí la inauguración
1: Shakira,
0: de
1: Los Ángeles Azules.
0: No miré la inauguración de hoy en Canadá. Pero sí, miren la inauguración de ayer en México, espectacular. Grandes artistas latinos, Maná, espectáculo, Maná, Shakira, sí. J Balvin, sí. ¿Verdad?
1: Por ahí también estuvo Los Ángeles Azules.
0: Los Ángeles Azules.
1: Estuvo nada más y nada menos que cantando el himno para la selección mexicana, el Potrillo, Alejandro Fernández.
0: Alejandro Fernández.
1: Entonces él estuvo entonando las gloriosas notas de la selección, de México, mejor dicho. Y bueno, por ahora pasando siempre en este grupo A, en el lado de la noche, ayer jugó Corea del Sur versus República Checa, que fue un esperaban menos de ese partido, déjame decírtelo, esperaban menos de ese partido, pero ganó, lo remontó la selección de Corea
0: y lo ganó. Fue un partidazo. Partidazo, me gustó bastante. Emociones.
1: Sí, sí.
0: Y anda a buen nivel. No, sí, la va a tener fácil México. ¿Qué?
1: Claro.
0: No va a estar fácil.
1: Como por el lado, porque recordemos que por el lado del grupo A está México, Sudáfrica. Bueno, que Sudáfrica no hay que darle. Sí, pero Sudáfrica. República Checa ayer se notó que dio un buen partido. Sí. Y Corea del Sur, que bueno, nada más y nada menos tienen a Shin Min-Song, que es un gran

0: referente de la MLS y del fútbol internacional y de Corea del Sur. Así que bueno, ganó Corea del Sur 2-1. Al último minuto lo ganó Corea del Sur. Y bueno, ya están empatados ese grupo A. Hoy justamente está jugando o ya va a terminar el partido de Canadá versus Bosnia-Herzegovina. Que al minuto, a los pocos minutos del primer
1: minuto
0: tiempo.
1: Minuto 90, adicionaron 6 minutos, 1-1.
0: A los pocos minutos del primer tiempo, Bosnia-Herzegovina se vino arriba con un golazo, la verdad. Y al minuto 86 del segundo tiempo, Canadá empató ese partido. Y bueno, esperemos a ver qué es lo que pasa con una de las selecciones anfitrionas de ese Mundial de Fútbol. Por el lado de este también, del grupo B, va a jugar, es otro grupo, pero uno de los anfitriones, Estados Unidos, jugará contra Paraguay hoy a las 7 de la noche, hora hondureña allá en Estados Unidos, que también se espera que haya una bonita inauguración, a ver qué es lo que pasa, a ver quién estará invitado allá en Estados Unidos, porque hoy te diré que la inauguración que hubo en Canadá estuvo bien, pero ahora, eso sí, te voy a decir algo, estuvo, en honor a la verdad, estuvo más limpio que en el Estadio Azteca, o en el Estadio Banorte, como lo quieras llamar. Estuvo un poquito más limpio, visualmente se miró un poco más limpio, más calidad, más relajado visualmente, porque en el Estadio Azteca se miraba mucha gente, demasiada exposición de gente. En Canadá se miró un poquito más, visualmente se miró un poquito más limpio. A ver qué es lo que pasa hoy. Así con es. La inauguración mañana, allá en Estados
1: mañana
0: Unidos.
1: Mañana tenemos ya la jornada por acá, mañana juega a partir de las 13 horas, 1 de la tarde, hora hondureña, juega Qatar versus Suiza. A las 16 horas, a las 4 de la tarde, juega Brasil, Marruecos. Y a las 7 de la noche tenemos el partido de Haití. Por primera vez, Haití en el Mundial contra Escocia.
0: Recordemos que en ese Mundial, en ese partido del grupo B, Qatar versus Suiza, va a ser muy visto por todos los hondureños.
1: Ahí estará.
0: Porque ahí va a estar pitando por primera vez un árbitro hondureño, va a pitar una Copa Mundial. Que es en este caso Said Martínez, junto con una tripleta de también seleccionados árbitros hondureños. Así que mañana todo Honduras va a estar pendiente del partido Qatar versus Suiza.
1: Y mañana hay partidos hasta las 10 de la noche, porque sí, el último partido es Australia-Turquía.
0: Australia-Turquía. A ver qué tal le va a esos equipos. Bonito.
1: Bueno, está buena la jornada.
0: ¿Qué tal te parece? Para mí, ¿Cómo la ves?
1: Sí, mañana voy a ver el partido de Qatar, Suiza y Brasil, Marruecos.
0: Sí, va a estar interesante.
1: Esos dos partidos creo van a ser bien emocionantes.
0: El domingo juega, ya que hoy es viernes, también vamos a dar la actualización del domingo, porque el domingo por parte del grupo E juega Alemania versus Curazao, que Curazao por primera vez también una Copa Mundial. En el grupo F, siempre también el domingo a las 2 de la tarde, juega Países Bajos, como se le conocía a Holanda, versus Japón. A las 5 de la tarde juega Costa de Marfil contra Ecuador. Y a las 8 de la noche juega Suecia, contra Túnez. A ver qué tal le va.
1: Así es. Bueno, eso fue lo más actualizado.
0: Lo más actualizado de la Copa Mundial 2026. Y de ya, ustedes la pregunta que siempre hemos tenido por aquí, que siempre vamos a tener: ¿quién cree que va a levantar en este Mundial de Fútbol 2026 la Copa?
1: ¿Están preparados las estrellas? ¿Italia? Máximo goleador de la Copa Mundial es Mbappé, sí. Messi, Cristiano Ronaldo, Haaland, Yamin Yamal. Sí. Así que estos jugadores todavía no han, como dicen por ahí, dando la apertura con sus selecciones. Así que vamos a estar expectantes también de esas grandes estrellas del fútbol.
0: Argentina, por cierto, juega el martes. Ya el lunes vamos a estar actualizando, pero Argentina juega el martes. La tan ansiada, la campeona del mundial que busca su bicampeonato, juega el martes. Así que, Bombón, venimos actualizando este Mundial de Fútbol 2026 a través de la Radio Moderna.

0: Bueno, encontramos aquí en Radio Marta del Grupo América. 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Se marcan ya las 3 en punto. En todo el territorio catracho, 5 estrellas, se marcan ya las 3 en punto, aquí en Radio Moderna del Grupo América. Feliz tarde, dice por acá Brian Ulloa. Póngame una canción, dice, por favor. Saludos, Brian. Saludos también al gran José Pavón, que está saludando, dice, a doña Digna Varela. A ver, tenemos por acá llamadas. Vamos a sacar comunicaciones por acá en línea. Aló, buenas tardes, Moderna, buenas tardes. Aló, buenas.
1: Buenas tardes, mi hermano, ¿cómo has estado? Dios te bendiga.
0: Amén, hermanito, muy bien, gracias a Dios.
1: ¿Y cómo? Siempre escuchándote.
0: Qué bueno, mi buen amigo.
1: Aquí, pues, no estamos en Honduras, pero pues, escuchándolos a ustedes como que se lo estuviéramos, pues.
0: ¿Verdad? Claro, ¿verdad?
1: Sí, claro, uno pues le pega, qué alegría escucharlos a ustedes. Como hermanos hondureños que somos, pues, ya que estamos retirados aquí, los estamos escuchando de aquí, desde el sur de Carolina, en North Charleston, en la River Avenue.
0: ¡Excelente! ¡Qué bien, hombre! Mi buen amigo Merlin.
1: Estamos contentos porque siempre escuchamos pues tu programa, ¿verdad? Y es una emisora que del pueblo y para el pueblo, que me orgullece, pues, porque la verdad que lo que es en el territorio hondureño, pues, y al igual aquí en territorio americano, se escucha a nivel bastante.
0: Claro que
1: y
0: sí.
1: Y eso me ¿cómo te diría? Me engrifa la piel, pues, de alegría. Sí, es bonito, la verdad,
0: sí,
1: es bonito.
0: Sí,
1: pues.
0: Sí, claro, es muy bonito. Ay, y sobre claro. Todo, esa radio tiene bastante trayectoria, mi hermano. Es una radio bien, bien escuchada. Que cuántas personas, nuestros padres, nuestros abuelos, crecieron, mejor dicho, escuchando Radio Moderna.
1: Sí, yo me acuerdo, pues, cuando estaba joven también. No, estoy viejo, va, pero pues, tenía mis 11, 12 años y escuchaba, pues, parte de mi abuelo, de mi mamá, de todos, pues, Radio Mere, la Satélite, todo eso me acuerdo. Bueno, sí. Yo tengo de estar aquí 14 años.
0: Ah, pero imagínate, pues, 14 años, sí, bastante tiempo.
1: Sí. Entonces, al igual, pues, sí, hay bastante aquí bastante hondureño.
2: Que sí, escucha la radio y, pues.
1: No, les digo, pues, habla, manda un saludo allá para todos, ¿no? Siempre me escuchan ahí, pues, mi mamá. Escucha Radio Moderna, está ahí en Arturo Quesada.
0: ¿Cómo se llama ella?
1: Saludos.
0: ¿Cómo se llama ella?
1: María Antonia Velázquez.
0: María Antonia Velázquez.
1: Siempre está en sintonía de la Moderna.
0: Ahí le enviamos el saludo muy especial para doña María. Me imagino que en ese momento nos está escuchando con una taza de café, ¿verdad?
1: claro, sí.
0: Sí, sí.
1: Pues aquí estoy. Pues no, yo te agradezco, mi hermano, y te bendigo en el nombre de Dios, ¿verdad? Y,
0: amén.
1: ¿Verdad? Y ahí estamos, pues, en fiel sintonía, y pues un saludo para el staff de la Moderna, ¿verdad? Y lo felicito a todos. En nombre de Dios, en nombre de Jesús.
0: Amén. Gracias, mi hermanito. ¿Alguna canción que quiere que le complazca? Para complacerle ahí.
1: No, pues ya, sí. Es de los dos carnales, el envidioso.
0: El envidioso.
1: Sí, hay un poquito de gente envidiosa, pero bueno. Es mentira.
0: En la viña del Señor hay de todo, mi hermano. De eso no te preocupes.
1: Sí, no, claro.
0: ¿Verdad?
1: Pues. Sí. Pero pues.
0: Así es.
1: Está bien.
0: Bueno,
1: gracias,
0: pues.
1: Muy amable. Dios te bendiga, mi hermano. Ahí estamos.
0: Saludos.
1: Fiel sintonía con la Moderna. Y saludos a todos ahí, por favor.
0: Gracias.
1: Dios bendiga a todos.
0: Gracias, amén. Saludos, Merlin. Saludos, mi buen amigo.
1: Ok.
0: Gracias, feliz tarde, muy amable, muy gentil de su parte, muy fino. Le saludamos a él que nos está escuchando allá en la Unión Americana. Dice, buenas noches aquí en España, saludos desde Valencia, dice La Catracha. Dice Roger Galea, saludos, dice lo mismo desde la provincia, Providencia, dice por ahí. Vamos a ver, ¿qué dice doña Digna Varela? Doña Digna Varela, papá. Buenas tardes, doña Digna. Llegó la mera mecambrea, papá. ¿Eh?
3: Llegó la loquera de
0: Llegó la... Cipote, ya no te reas, Cipote. Bomboncito, por favor. Se ríe, doña Digna, este chihuín, ¿ah?
3: Mire, pueblo, mire, que no se esté riendo.
0: Se está...
3: ¡Oiga!
0: ¡Ay, hombre! ¡Qué tremendo!
3: ¡Al bomboncito chiquito!
0: Bueno, yo... Sí, claro, aquí
3: me
0: está.
3: Me gusta que se ríe el bomboncito cuando nosotros con Robelia hablamos allí.
0: Sí, aquí está Techiwin, aquí está creciendo, gracias a Dios.
3: Sí, es travieso, dígale.
0: No, es terremoto, terremoto.
3: ¿Verdad?
0: Sí.
3: Pues sí, hombre, gordito.
0: Ajá.
3: ¿Qué me cuente, gordito?
0: Gracias a Dios, muy bien, doña Digna.
3: Ah, pues me alegra entonces que papito Dios lo tenga con vida allí y con salud.
0: Gracias, amén, amén, bendiciones. Ajá, ¿qué me cuenta de bueno, doña Digna?
3: Pues, no le cuento nada de gordito, por ahorita.
0: Uno, dos, cuente los números, tan siquiera.
3: No, uno, dos, tres, cuatro, cinco, seis.
0: Ah, bueno.
3: Ay, gordito, hay que ser alegre, gordito, que meterle juegos a radio, ya que no le meten juego, ya le pongo juego.
0: Qué bueno, así es, esa es la actitud, doña Digna, me gusta.
3: Sí.
0: Dígale a doñita cuántos años tiene. Quiero saber, dice por acá, cuántos años...
3: Ah, dígale que tengo 15 años nada más.
0: No, hombre, es que quieren saber la edad suya. Aquí me están preguntando. Diga...
3: Ah, para su información, dígale, por curioso, le voy a decir que tengo 68 años si no lo quieren saber.
0: Dice, es que esa doñita, esa doñita es muy alegre, dice, parece quinceañera.
3: Quinceañera, aunque no lo creas.
0: Ay, hombre. Dice que si ya la dejó al que come la yuca, dígale. Dice por aquel soltero que si ya la dejó al que le come la yuca, dígale.
3: Ah, dígale que sí, que tiempo me dejó, dígale. Si para su formación estoy sola, qué tiempo me perdió.
0: Que no quieren, dice por acá, y me imagino que está hablando de Tofi, el que dijo que le iba a sembrar yuca ahí en su terreno.
3: Sí,
0: ahí
3: sí, dígale su... que se perdió porque ni sale por la radio, no me saluda, no me llama por celular ni por WhatsApp, ese se perdió de la yuca. Ya no siembra yuca, dice, ahora orbeña.
0: Cambie su vieja por una nueva. ¿Cómo
3: cambie la cosa? Su vieja por una polla y dice, tengo una vaca lechera, es una vaca cualquiera, le quiero pensada.
0: Esta doña Digna es terrible.
3: Quería Tofi. Dígale que le canto la vaca lechera que me da buena leche.
0: Vaya, pues, ahí le vamos a cantar. Me imagino que está escuchando la radio, pues.
3: Yo soy alegre.
0: Qué bueno, esa es la actitud, doña Digna, me alegra.
3: Sí, estar haciendo bulla como el perico en esa radio ahí, la moderna.
0: Dice por acá, esa doñita le dieron mucha masa, dice hoy.
3: Nah, ah, sí, es que hay que darle, ¿sabe qué, gordito? No sabía usted, va. Ajá. Que cuando el maíz está fresco y se quiere en el molino, se come masa y mi mamá solo masa me daba como la lora. Por eso no me voy a enojar, dígale. Que si coman ellos, todo el que apriete, que coman masa.
0: Dice, le da mucha energía, dice, las tortillas de yuca a ella.
3: Ah, también, las tortillas de yuca. Chato.
0: Ay, hombre, ya, doña Digna, tremenda. Cuénteme, doña Digna, ¿alguna canción que quiere escuchar hoy para irme con música?
3: Ajá. Quiero la canción Mujeriego. Alegre y mujeriego de los Tucanes.
0: Mujeriego y alegre.
3: Sí, y me saluda Romelia Lucas y Eros Ortiz ahí, y a Joel, que lo escuché, dígale que ahorita no sirve la luna para sembrar yuca.
0: Vaya, pues ahí le vamos a mencionar a Joel.
3: ¿Qué le dices?
0: Está bien.
3: Un saludo también para Alejandro García, que dijo que me iba a mandar un poema, dijo, dígale que lo estoy esperando, que cualquier día yo lo recibo.
0: Excelente, está bien, doña Dina.
3: Vaya pues, Eduardito, saludes ahí al bomboncín, me saluda a su esposa, y un saludo para usted especialmente.
0: Bueno, muchas gracias, doña Dina,
3: vaya,
0: muchas gracias.
3: Nos alegramos, mañana, Eduardito.
0: Más bueno, excelente, Dios mediante.
3: Vaya, vaya, cuídese, cuídese, cheque, cheque.
0: Cheque, leque, panqueque.
3: Cheque, leque, angora.
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0: Bueno, éxito moderna, el envidioso. Ahí estamos complaciendo. Buena música en esa hora de la tarde. Gracias por acompañarnos. Se marcan ya las 3 de la tarde, 3 de la tarde con exactamente 17 minutos. Buenas tardes, buenas tardes, buenas tardes, buenas tardes, buenas tardes, buenas tardes, buenas tardes, buenas tardes. Radio Moderna del Grupo América. Gracias por estarnos acompañando. Vamos a continuar con más del servicio social de aquí de La Moderna. Preste atención, mucha, pero mucha atención, lápiz y papel en mano, para que presten mucha atención aquí en La Moderna. Mucha atención, vamos como portal de desempleo. De inmediato se busca los servicios de una empleada para aseo, para trabajar en casa dos veces por semana. En la colonia del Country, aquí en Tegucigalpa, llamen al 9596-5508. Comunicarse al 9596-5508. Necesita una empleada para aseo para trabajar dos veces por semana en la colonia del Country, aquí en Tegucigalpa.
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0: Bueno, encontramos en La Moderna. ¿Qué dice mi buen amigo, el gran Joel? Buenas tardes, Joel.
2: Hoy es viernes de cantina, Eduardo.
0: ¡Ay, ay, ay!
2: Viernes de cantina. Eduardo, póngame una musiquita ahí, por favor, Eduardo.
0: Ajá.
2: Póngame el rojo de Beto Quintanilla.
0: Anda conectado el amigo Joel. Anda conectado, Joel. ¿Ah? ¿Cómo anda, Joel? Mi hermano.
2: Hoy es viernes de cantina, Eduardo. Viernes de cantina. Eduardo, póngame una musiquita ahí, por favor. Ajá. Eduardo. Póngame el rojo de Beto Quintanilla. ¡Ah!
0: ¿Qué le parece ese grito, mi hermano? ¿Ah? Bueno, continuamos. Aquí la gozamos, la vivimos en La Moderna, hombre. Buenas tardes. Línea 4, aló. Buenas tardes, Moderna. Hello.
3: Buenas tardes, Eduardo.
0: Hola, buenas tardes.
3: Dios lo bendiga, este
0: amén.
3: Día y siempre a usted, a su familia, a su amada madre, a su amada esposa y a su pequeño bebé.
0: Gracias, muchas gracias.
3: Bendiciones para ellos ahí, ¿verdad? Para su pequeño bebé también, que se queda, va a estar bonito, va creciendo ahí, ¿verdad?
0: Sí, claro, ahí está.
3: Eduardito dos, vamos a decir.
0: Sí, sí es, así es.
3: Ahí estaba el bomboncito ahí, que riéndose doña Digna, estaba el bomboncito.
0: Es que se está riendo, dice que le genera risa la voz de doña Digna, me imagino. ¿Verdad?
3: Sí, ya le conoce la voz a doña Digna, entonces le causa risa el bomboncito, está riendo doña Digna.
0: Sí, sí, le hace mucha risa doña Digna Varela por aquí.
3: Sí, sí. Me da lugar de saludar a doña Digna y a Marbella, que estén pasando una feliz tarde, y al esposo ahí, a sus hijos, que Dios los bendiga. Un saludo para doña Tina también, a los finos, que estén pasando una feliz tarde. También un saludo para Willy Gómez y toda su familia allá, para Mateito y Nelly ahí, que estén pasando una feliz tarde ahí, ¿verdad? Y también mis saludos para a Lionel Cruz y su familia, ¿verdad? Que esté empezando una feliz tarde a su querida esposa y sus hijos allá en Contra Díaz Cortés, ¿verdad?
0: Correcto, saludos para él.
3: Sí, saludos para él también, para para Gladys Ramos, Marita Barrera, también para Celia Patricia Chávez, también hasta la INE Yucarán, que te van a feliz tarde, ¿verdad? Y a todas las oyentes que están ahí, están escuchándolas ahí, Eduardo.
0: Excelente, saludos para todas las amistades,
3: para todas las amistades generales ahí, las que me acuerdo, las que no me acuerdo. Y bendiciones para usted, Eduardo, que te fue una feliz tarde, que Dios me lo guarde siempre, a usted, a su familia, y que su pequeño bebé siga creciendo sano ahí, ¿verdad? Con la bendición de Dios.
0: Amén, amén. Muchas gracias, doña Romelia.
3: Y ahí me mando una canción, La Mesa del Rincón.
0: Ahí en la mesa del rincón, les pido, sí, por favor, que lleven
3: la botella.
0: Oiga bien, ya la vamos a complacer con mucho gusto, ¿verdad?
3: Bueno, y saludos le manda Erin ahí, feliz tarde, Eduardo.
0: Bueno, feliz tarde, gracias doña Romelia Luque. Dice por acá, amigo, salúdeme a mi hija Jennifer Hernández, que cumple años, dice, mañana. Bueno, felicidades para su querida hija hasta San Juancito, desde España. Está saludando por acá su madre. A ver, nota de audio, otra nota de voz. ¿Qué dice Carla? Buenas tardes, Carla.
4: Hola, buenas tardes, soy Marbella Nicole. Complácame con la canción ¿Qué Onda Perdida?
0: ¿Qué Onda Perdida? Ok.
4: Hola, buenas tardes, soy Marbella Nicole. Complácame la canción ¿Qué Onda Perdida? Radio Moderna.
0: Excelente, saludos ahí a Marbella, la pequeñita. ¿Qué me dice otra nota de audio?
5: Buenas tardes, muy buenas tardes, Eduardo, muy buenas tardes.
0: Buenas tardes.
5: ¿Cómo tal? ¿Cómo ha estado?
0: Muy bien.
5: Espero en Dios esté bien. Radio Moderna, la pionera. Quiero que me complazca con la cancioncita. Dependo de mi trabajo. De los mismos. Este saludito pues lo hago desde aquí. De Chamelecón, San Pedro Sula.
0: Gracias.
5: Hola.
0: Saludos, saludos, saludos hasta Chamelecón. Ahí está.
5: Ok, ok. Bendiciones, bendiciones. Ok, ay, no, no te preocupes.
0: Ahí está. Saludos, saludos a nuestra amiga que está muy pendiente de nuestra programación. Nos vamos con música. Gracias por haberme acompañado a toda nuestra gente en TikTok Live. Les agradezco de todo corazón y a las personas que nos han escuchado por la radio. Nos despedimos. Pasen feliz tarde. Será hasta el próximo viernes que estaremos en Viernes de Cantina. Y el lunes volvemos con programación normal, con la música popular y muchas sorpresas vamos a traer, ¿verdad? El próximo lunes, Dios mediante, si así nuestro Padre Celestial nos permite estar con vida y salud para seguirles animando y llevarles ese gran ambiente a través de La Moderna. ¡Ay! Suéltala, mi hermano, aquí está Alegre y Mujeriego, dice la canción de los Tucanes. Con permiso, feliz fin de semana. La

0: Alegre y mujeriego. Saludos a nuestra amiga que está escuchando la radio, Dulia Roda, dice por acá. Saludos para doña Digna Varela. Bendiciones para ella, dice Dulia. Ahí le complacemos ahí con el tren de pasajeros.
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1: ¿Cómo triunfar aquí? Pese a la pérdida de unos 90.000 empleos reportada por el COEP en 2023 y muy a pesar del millón de hondureños que ni estudian ni trabajan, cifra acumulada en los últimos años, según datos oficiales, siempre hay historias que gritan que sí se puede emprender aún en Honduras. Así dijeron los jóvenes que con orgullo revelaron en el podcast Conectados de Radio América el éxito de su emprendimiento, un hotel para mascotas.
2: Uno se queda como con los brazos cruzados, como decir, ¿qué hago? ¿Qué voy a hacer? Y una muy buena amiga me dijo, ¿sabes qué? Vos puedes poner un hotel de perros. Vos siempre me cuidas mis perros, ¿por qué no pones un hotel? ¿Qué? Y me quedó el gusanito y empecé a hacer el estudio de mercado aquí en el país, con lo que hay tanto aquí en Tegucigalpa como en San Pedro Sula, donde realmente sí vi la necesidad y vi el espacio donde tenía que ser algo más familiar, algo más de hogar.
1: ¿Cómo triunfar?

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1: Hola, muy buenas tardes, pueblo de Honduras que sintonizan Radio Moderna. Bienvenidos a su programa Aviva el Fuego. Sí, aviva el fuego de tu corazón, del movimiento católico conquistado a las naciones para Cristo. Bienvenidos esta tarde a este gran programa. Y como todas las tardes tenemos el privilegio que nos acompaña el fundador del movimiento, José García, al cual le damos la bienvenida. Muy buenas tardes, José.
2: Buenas tardes, hermano Elías. Muy buenas tardes a todos los hermanos y amigos que lo escuchan aquí en Tegucigalpa. Qué bendición los hermanos que lo escuchan en los diferentes lugares de Honduras. Es una gracia, es una alegría, es una bendición de poder llevar una palabra de aliento el día de hoy. Dice la palabra de Dios: buscar al Señor mientras pueda ser encontrado. Y qué bendición que por medio de este programa podamos encontrar una palabra de aliento, una palabra de bendición. No todo está perdido, hermano que me escucha. Cuando tú sientes que ya todo se acabó, es cuando el Señor apenas viene comenzando. Así que ánimo, ánimo, porque todo lo podemos en Cristo que lo fortalece, ya que Él va delante de nosotros, abriendo caminos adelante, que hoy es un día de gran bendición, porque el Señor está con nosotros.
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4: Vamos a ofrecer esta prédica, ¿verdad?, por aquella necesidad de todos los hermanos que están pidiendo oración, que están pasando por una tempestad, y pues que tal vez están pensando, tal vez hasta en quitarse la vida, hermano, como muchos de los hermanos, de tantos testimonios que hemos escuchado, ¿no?, donde ya no hay una alternativa y lo único que viene a la mente es matarte la vida. Entonces, ¿verdad?, que cada palabra que salga de estos labios, hermanos, créanlo en fe que va a ser una palabra que dice, una palabra con poder, una palabra que nos resucita. Y de igual manera, nosotros que estamos en este caminar, todos los días necesitamos renovar nuestras fuerzas, ¿verdad? Y dice la palabra de Dios que una palabra basta para sanar nuestra alma. Bendecimos a todos los lugares donde estén escuchando, México, ¿verdad?, Honduras, Guatemala, El Salvador, a los hermanos que están allá de misión, en esta misión de recibiréis poder. Mira, dejando todo, hermano, su familia, su trabajo, bueno, renunciando a ellos mismos, ¿verdad?, para andar en tantos lugares para que la bendita palabra, hermano, llegue a cada corazón. Entonces, yo solamente le digo, hermano, que si tú estás escuchando esta prédica es porque Dios quiere resucitarte en esta noche. Amén. Entonces, pues vamos a ir a empezando el tema, hermanos. Me presento nuevamente, mi nombre es José García, ¿verdad? Pues alias el Tocayo, me dice el hermano José, porque pues ha habido mucha confusión a veces porque le llaman, ¿no? Y pues de aquí los hermanos de Chicago le hablan a él por el nombre. Pues yo soy de esta comunidad, hermano, de aquí de Chicago, ¿verdad? Acá del norte, de acá de la ciudad de los vientos. Radicalmente, hermano, estoy aquí desde hace como 25 años, pero soy originario de la Ciudad de México, así que saludamos a todos nuestros hermanos de la Ciudad de México y pues todos los alrededores, ¿no? Entonces, en esta noche, hermano, pues yo te vengo a predicar, ¿verdad?, del poder de Dios. Yo vengo a predicarte, hermano, que hay un Dios vivo, que hay un Dios, hermano, que restaura, que libera y que purifica. Y pues sí, así como estábamos hablando ese rato, ¿no?, que donde hubo pecado, hermano, pues el día de hoy va a comenzar a abundar la gracia. Y esa gracia, hermano, que va a comenzar a abundar en cada uno de ustedes. Entonces, esa palabra que llegue a tu corazón, hermano, no dejes que regrese vacía. No dejes que regrese, hermano, sin antes dar fruto. Pedimos al Espíritu Santo que toque, hermano, hasta lo más profundo de cada corazón y que desde ya, hermano, comience a invadir allí, hermano, tu trabajo, tu casa. En el lugar que tú te encuentres, hermano, tú no vas a ser la misma persona, hermano. Mira cómo son las cosas, ¿verdad? Como dijo la hermana Chely, pues hay una misión, ¿verdad? Nosotros tenemos una misión este fin de semana y pues yo iba, en estos momentos yo tendría que estar manejando, hermano, pero pues el Señor me llama, ¿verdad? Y me dice, José, ¿me ama? Yo le dije, sí, Señor. Y me dijo, bueno, ok, ve a apacientar mis ovejas, ¿verdad? Ve y predica y habla de mí. Entonces, hermano, tenemos que estar abiertos siempre, ¿verdad?, a la voz de Dios, al llamado, porque muchas veces viene el compromiso, hermano, viene el Señor a decirte, oye, ocupo de tu servicio, ¿verdad?, ocupo de ti, y muchas veces le ponemos límites. Entonces es lo que yo te vengo a predicar también esta noche, hermano, que yo he resucitado de lo más, hermano, de lo más perdido, ¿verdad?, de que ahora pues ya no soy yo, ahora es Cristo quien vive en mí, y todo lo que yo te voy a estar hablando, hermano, predicando, pues no es para vanagloria del hombre, hermano. Y pues sí les compartí hace rato, ¿verdad? Que para la gloria de Dios, hermano, hace 4 años precisamente, en estos momentos, yo estaba pasando, hermano, por una situación muy, muy, muy, muy mal. Estaba en una depresión, hermano, que yo no podía con mi vida. Yo ya no podía. Yo tenía, pues, pensamientos, hermano, de muerte. Estuve a punto de quitarme la vida, ¿verdad? Pero, pues, llegó ese Cristo, hermano, a mi vida. Y así como dice la hermana Chelly, ¿no? Tuve que pasar por el fuego. Tuve que pasar por ese desierto, hermano, para, pues, ser purificado, ¿no? Y hasta el día de hoy, Dios me sigue purificando. Y, pues, ahora poder dar un testimonio, hermano, que antes era un pasado de nosotros. Pero ahora, pues, entonces, hermano, pues, mira, yo vengo de una familia, ¿verdad?, de 5. Yo soy el mayor de mis hermanos. Tengo 3 hermanos. Y llegamos a muy temprana edad, hermano, a este país, migrando, como decía la hermana Chelly, ¿verdad?, para un mejor futuro, para ese sueño americano, hermano. Pero mira cómo es Dios, ¿verdad?, que sus planes, pues, eran otros. Entonces, nosotros llegamos a este país, hermano, con mucha carencia de amor, ¿verdad? Tenemos unos papás, wow, extraordinarios, unos papás que proveían todo, hermano, todo lo material, ¿verdad? Pero hacía falta ese amor, hacía falta esa atención, hermano, ese cariño. Entonces, cuando nosotros llegamos a este país, hermano, pues yo llegué a la edad de 14 años, ¿verdad? Y con ese mismo pensamiento, como nos decía la hermana Chelly, de decir, yo quiero superarme, yo quiero ser alguien en la vida, yo tengo que trabajar porque tengo que pensar en mi futuro, ¿verdad? Vine a este país a triunfar y yo fui de las personas que recibió esa palabra, hermano, de que nosotros los hombres tenemos que ser fuertes, nosotros tenemos que ser alguien en la vida, ¿verdad? Entonces yo crecí con eso y comencé, hermano, a mis estudios aquí, pero pues me llamó más la atención el trabajo, los dólares, hermano. Entonces yo pues llego y comienzo a trabajar, ¿verdad? Yo tenía 2 trabajos, hermano, a la edad de 15 años. Tenía, en un restaurante trabajaba en la mañana 7 días, perdón, 6 días y descansaba solamente en la mañana un turno. Y en el otro trabajo, en el mismo restaurante, tenía los 6 días y descansaba solamente un turno. Entonces yo nunca tenía un día completo para descansar, hermano. Lo que yo ganaba, hermano, en una quincena era, wow, algo, te estoy hablando de hace 25 años, eran como $1,500 lo que yo ganaba, hermano. Entonces, ¿en qué me iba a gastar yo ese dinero? No tenía ni tiempo para gastarlo, hermano. Pero yo crecí con esa mentalidad de estar ahorrando para un futuro. Decía yo, el día que yo me case, pues yo quiero tener algo establecido para mi familia, para que no le falte nada. Entonces, pues así, hermano, fue mi vida, ¿no? Una persona con soberbia, comenzó a llegar la ira, hermano, comenzó a llegar la pornografía, hermano, a mi vida, la lujuria. A mi vida comenzó a llegar todo menos Dios, ¿verdad? Porque pues muchas veces llegamos a este país, hermano, y solamente es trabajar, trabajar, trabajar. Y en un restaurante, pues, hasta los domingos, ¿no? Entonces, hermano, no había un espacio para Dios. Tenía yo un momento, una pausa en mi vida para Dios. Solamente era trabajar, trabajar. Y sí me acordaba de Dios, ¿verdad? Como muchos nos acordamos cuando pasamos una necesidad, cuando pasamos un problema, una enfermedad. Es solamente cuando uno se acuerda de Dios, ¿verdad? Entonces, este país, hermano, te hace muy inseguro, ¿verdad? Te hace muy materialista. Y así crecí yo, hermano, con lujos, teniendo cosas, ambicionando. Ya lo que tenía no me llenaba, hermano. Y pues, ¿qué empecé a hacer? A buscar más, a buscar más. Empezaba, hermano, a hacer tantas cosas, ¿no? De ilícitas, tantas cosas ya. Como el dinero que yo hacía no me llenaba, hermano, pues comencé a buscar más, ¿no? A trabajar sucio, a empezar a hacer negocios para poder ganar más dinero. Entonces eso es muy triste, hermano. ¿Por qué? Porque, pues sí, ya vas creando un Dios de dinero, ¿no? Vas creando ese Dios que te haces tú mismo, como decíamos hace rato, el de la ambición, el de la vanidad, el del dinero, ¿verdad? El de solamente ser yo, ese Dios egoísta, ¿no? Pero pues el Dios de amor, hermano, ese lo vamos dejando a un lado. Así, hermano, estaba toda mi familia, ¿no? Entonces nunca estábamos juntos. ¿Por qué? Porque uno trabajaba, el otro, o sea que no teníamos un espacio para poder nosotros convivir. Entonces fíjate cómo tristemente, ¿no?, se va encerrando uno en ese mundo y vas descuidando, hermano, ese regalo que Dios nos ha dado, ¿no?, que es la familia, que es el amor, hermano, que es la vida, Muchas veces ya no apreciamos lo que ese regalo que Dios nos da, ¿no? Que ese don de despertar, de amanecer, de darle gracias a Dios, ¿no? Nos despertamos ya con tantas cosas en la cabeza, ¿no? De tengo que hacer esto, tengo que hacer el otro. Y así, hermano, como yo le decía a Chely, si la semana, hermano, hubiera tenido 8 días yo los trabajaba. Yo trabajaba de 5 de la mañana a 12, 1 de la mañana, hermano. Con decirte que yo no tenía tiempo, hermano, ni para cortarme el cabello. Yo decía, yo no puedo ir allí y sentarme una hora porque yo pierdo de hacer dinero. Imagínate, ¿no? Hasta dónde yo ya estaba. Pero yo seguía pensando en mi futuro. Quería seguir pensando hacer algo, hermano, en tener, en establecerme algo aquí, ¿no? Entonces yo decía, pues yo anhelaba una familia. Yo anhelaba tener una novia, porque por lo mismo tantas cosas te van haciendo inseguro. Tanta falta de amor, hermano, te va haciendo mucho, con mucha inseguridad. Yo de chico padecía mucho bullying, hermano. Era una persona que no conocía lo que era el amor. ¿Por qué? Porque tu casa no lo veías, ¿verdad? De chiquito no te demostraban lo que era ser querido. Entonces vas creciendo en la adolescencia, pues tú anhelas, ¿no? Alguien que te dé un abrazo, alguien que te quiera. Y yo lo comencé a buscar, hermano, como te dije, en esa lujuria, ¿no? En esa pornografía, en esos lugares, en esas barras, en esos los strip clubs, todo eso. Buscaba yo esa atención. Sin querer, hermano, queriendo, yo ya estaba muy metido en todo eso. Entonces ya mi mente todo el tiempo trabajaba, hermano, en esa lujuria, ¿no? Donde quiera que yo andaba, yo las mujeres, hermano, o sea, era una cosa muy, muy fea, ¿verdad? Que yo pienso que, pues, los que han pasado por esto, ¿no? Me entienden. Entonces, hermano, yo anhelaba. Es como te digo, ¿no? Cuando hay momentos que te acuerdas de Dios. Y en ese momento yo me acuerdo que yo le pedí a Dios una persona que me cuidara, una persona que me dijera que te quiero, ¿no? Entonces, no llegaba, hermano. Me refugiaba en todo eso que te estoy platicando. Pero un día, hermano, pues, Dios, ¿verdad? Mandó esa persona. Mandó esa persona y, pues, muchas veces, a veces, uno se va con lo primero, ¿no? Entonces, yo, pues, me dejé deslumbrar con la primera persona que llegó. Me encariñé. Pero siempre, hermano, me tocó ser como esa víctima, ¿no? Como ser usado, como, ah, pues, porque tiene dinero. Ah, pues, por esto, por el otro. Y fue usado, hermano, en esa relación, ¿no? Donde nunca hubo éxito, donde solamente me usaron y pues yo decía que el amor no existía, ¿no? Que pues que yo había nacido así para estar solo, ¿no? Pero después de eso, hermano, pues sí, Dios es bueno, ¿no? Y siempre manda lo que tú necesitas. Me mandó una persona, hermano, que llegó a mi vida y desde que yo conocí a esta persona, pues tuvimos una relación muy bonita, ¿no? Como una química muy, muy padre. Empezamos a dialogar y fue una conexión, ¿no? Que yo decía, wow, o sea, nunca lo había experimentado con nadie. Y pues ahí, ¿verdad? Surgió, pero yo era muy cerrado, hermano. No me sabía expresar por lo mismo, ¿verdad? Porque no sabía expresar mis sentimientos. Entonces, yo no me podía expresar con esta persona, pero yo me sentía muy, muy contento, hermano. Pero mira que hay veces cuando uno no experimenta, ¿verdad? Lo bonito del amor, pues no sabes dar lo que nunca has recibido, ¿no? Entonces, cuando esta persona llegó a mi vida, hermano, pues yo me sentí muy contento, mi vida cambió, yo nunca le pude decir a esta persona que pues si quería ser mi novia, ¿no? Porque no había palabra, simplemente con los hechos, ¿no? De agarrarle la mano, darle un beso, y empezamos a salir así, ¿verdad? Nos hicimos novios a esa manera de que yo decía, bueno, pues ya somos novios, ¿no? Ya estamos conviviendo, estamos saliendo, pero cuando yo sentí esa seguridad de esta persona, hermano, yo empecé pues como a desconfiar, ¿no? Como que había esa inseguridad en mi vida de decir de verdad, pues esto sí es para mí, o como que era muy bonito para ser cierto, ¿no? Entonces, pues yo no cuidaba, hermano, eso, ¿no? Yo seguía con mentiras, yo tomaba, hermano, me juntaba con gente más grande. No cuidaba, vaya, ¿verdad? Como yo miré mucha atención de esta persona hacia mí, pues yo tomé acción, ¿no? De eso, como que dije, ah, pues aquí está seguro. Entonces, ahora yo era el que trataba a esa persona así como a mí me trataba. La de cuenta que la hacía esperar, ¿no? Como que yo ya decía, no, pues ya la deslumbré, pues ahora voy a guardar una distancia, ¿no? Entonces, le mentía, porque ella siempre estaba ahí. Dije, bueno, pues aunque yo sea así, ella siempre va a estar ahí, ¿no? Entonces, pues empezó a crecer esa relación, hermano, nos seguimos tratando y fue muy bonito, ¿no? Algo que pues yo nunca había experimentado y al final, hermano, pues tuvimos esta relación, empezamos a tener relaciones, hermano, ¿verdad? Cosa que pues yo ahora sí que era algo muy bonito, ¿no? Entonces ahí es cuando uno empieza a hacer las cosas mal, ¿verdad? Cuando no empiezas a poner a Dios en primer lugar. Entonces esta relación iba bien, hermano, pero como no estaba Dios por delante, pues las cosas no iban a marchar bien, ¿verdad? Empezó a haber mentiras, como te digo, de mi parte, ¿no? Empezó a haber mucha inseguridad, empezó a haber pues mucha falta de atención. Y pues al tiempo, hermano, pues esta persona, ¿verdad? Pues resulta que está embarazada, ¿verdad? Y yo me sentí muy contento, ¿por qué? Porque pues yo siempre anhelaba, ¿no? Una familia, decía, wow, yo cuando crezca quiero tener mis hijos, mi esposa, mi casa, mis carros. Entonces para mí fue una alegría, hermano, decir, wow, sí, pues qué alegría, ¿no? Yo estoy muy contento. Pero pues de ahí empezaron, hermano, como las pruebas, ¿no? Pues esta persona, pues es ahora mi esposa, ¿verdad? Pues no hubo ese trato desde el principio bien, hermano. Yo me confié mucho, ¿verdad? Como cuando uno tienes algo que nunca has tenido, pues llega, ¿no? Y no lo cuida. Entonces, pues empezamos, hermano, ya nos casamos, ¿verdad? Cuando ella estaba embarazada y haz de cuenta que ahí, ¿no? Es cuando ella comienza a conocer el verdadero, pues el verdadero yo, ¿no? A ver, ¿quién era en verdad José? Porque tú sabes que cuando es una relación, pues eres muy atento, muy detallista, ¿no? Pero poco a poco pues, se va olvidando. Y pues así fue, hermano. Yo trabajaba mucho, como te digo, yo tenía ese Dios del dinero. Entonces, recuerdo que cuando mi esposa, hermano, se embarazó en su primer ultrasonido, pues yo no fui, hermano. ¿Por qué? Porque íbamos al hospital, ¿no? Íbamos al hospital y ahí en el hospital llegando, hermano, yo me tuve que salir porque recibí una llamada que tenía que ir a trabajar. Entonces ella se quedó como que, ¿en serio? Le digo, sí, pues tengo que ir a trabajar, ¿no? Entonces de ahí fue lo que comenzó, hermano, a estar mal en nuestra relación. Cuando nos casamos, hermano, en nuestra luna de miel, recuerdo que llegamos al hotel bien bonito que nos habían decorado, ¿no? Con música, con flores. Yo llegué, hermano, y a veces cuando te casas, pues hay una, piden, ¿no? Una donación para los novios. Yo en lugar de abrazar a mi esposa, ¿no? De darle las gracias, hermano, yo llego y pues le digo, hey, saca el dinero, trae el dinero que nos dieron y empezar a contar. Imagínate, ¿no? O sea, como hasta dónde llegué yo, pues sin darme cuenta ya. Yo ya venía muy, muy, muy maltratado, venía muy mal. Entonces, pues así fue, hermano, cuando mi esposa fue a sus ultrasonidos, cuando empezó ella con su embarazo, yo siempre me la pasaba trabajando. Ya como yo me sentía seguro de que yo tenía a mi esposa, ¿no? Entonces ya decía, pues ahí va a estar, porque era muy, muy cariñosa, muy detallista. Entonces yo de eso me confié, hermano. Pero pues bien dicen, ¿no? Que cuando uno no cuida lo que tiene, pues se va deteriorando, ¿no? Y pues al final de cuentas puede venir alguien a cuidarme. Y así fue, hermano, cuando nació mi hijo. Yo anhelaba, hermano, tener ese hijo, ¿no? Imagínate cuando es hombre, pues más. Decía, cuando crezca, pues yo quiero criarlo, quiero que sea un ejemplo, ¿no? Que él me vea como un ejemplo para él. Pero no fue así, hermano. Yo nunca miré a mi hijo crecer. Yo nunca miré cuando él habló por primera vez. Yo nunca lo miré, hermano, cuando caminó. ¿Por qué? Porque su papá todo el tiempo se la pasaba trabajando. Cuando me casé, hermano, pues nos mudamos aquí a Cícero, ¿verdad? Y compramos una casa muy grande. Entonces, una casa grande, hermano, pues implica muchos gastos. Yo me enfoqué tanto en esa casa, hermano, que quería hacerla nueva, ¿no? Estaba muy bonita la casa, pero yo quise hacerla más mejor, como una casa de sueños para mi familia. Pero eso me costó, hermano, mucho trabajo, mucho estrés. Ahorita que Chely decía, ¿no? Que hay personas con ansiedad. Eso me comenzó a traer, hermano, mucha ansiedad. En el hecho de que pues dos o tres veces se me paralizó la cara, hermano. Yo sentía que me ahogaba, sentía que en la noche no podía dormir y que me ahogaba, me iba al hospital, ¿verdad? Literalmente porque yo sentía que me moría. Pero, hermano, era esa falta de Dios, ¿no? Era esa falta de darle una pausa a mi vida, sino era puro trabajar. Yo no me daba cuenta, hermano, yo no me daba cuenta cuando lo que pasaba a mi alrededor, ¿no? Yo no me daba cuenta pues qué estaba pasando con mi familia, con mi esposa, con mi hijo, con mis padres, ¿no? Yo simplemente era trabajar, como la palabra que decíamos ese rato, ¿no? Yo siempre decía, yo quiero trabajar para un futuro. Ese era mi pensamiento, trabajar para un futuro. No es que yo tengo que hacer algo porque va a llegar el tiempo que voy a ser viejo. Pero no me daba cuenta, hermano, que ese futuro me lo estaba acabando día a día. día a día. Comenzó a llegar el estrés, comenzó a llegar esa soberbia, hermano, se hacía más grande, esa ira. Yo tenía mucha ira, llegaba muy estresado del trabajo y llegaba a casa, hermano, yo lo único que quería era descansar. Yo llegaba a mi casa y veía a mi esposa con mi hijo, un ejemplo, ver un día un equipo de un juego de béisbol. Y ellos estaban en el cuarto y estaban en el juego y pues no sé, creo que hicieron una carrera, algo, y ellos empezaron a gritar. ¡Ah! Yo les dije, cállense, que no ven que vengo cansado, pero gritándoles, hermano. O sea, ellos se quedaron pasando. Digo, ¿qué no entienden que yo vengo cansado? Yo quiero descansar. Yo me enfocaba en mí, hermano, no me enfocaba en mi familia, no me enfocaba en lo que estaba a mi alrededor. Y yo no miraba lo que se ponía mi esposa. Yo no le preguntaba, oye, ¿te sientes bien? Oye, ¿necesitas un abrazo? Oye, nada, hermano. Yo simplemente usaba a mi esposa como un objeto sexual, como un objeto donde ella pudiera hacer lo que yo necesitaba. Cocinar, limpiar la casa, ¿no? Ayudarme en mi negocio. Y así era, hermano. Yo tenía un negocio, Dios me bendecía, pero yo quería más. Y tenía otro negocio y quería más, ¿no? Como te digo, si la semana hubiera tenido 8 días, los 8 días yo los hubiera trabajado, hermano. Comencé a construir un palacio, ¿no? Un palacio donde yo quería tener todo perfecto, donde no quería que hubiera suciedad, polvo, donde no me gustaba, hermano, que llegara nadie literalmente a visitar mi casa. Mi esposa tenía sus sobrinos y yo le decía, vamos a hacer una fiesta, pero no vas a invitar a tu hermana porque tiene sus hijos y pues nos van a hacer de ladero en la casa. Imagínate, hermano, hasta dónde llegaba, ¿no? Esa soberbia ya que estaba en mí. Mi esposa quería ir a ver a su mamá, hermano. Yo le decía, no vamos a ir porque pues llego cansado, ¿no? Entonces, un egoísmo, ¿no? Hacia todo, solamente pensando. Y así era, hermano. Yo en esa etapa de vida, pues llega lo que viene siendo, como te digo, la lujuria, las mujeres, el alcohol, hermano. Comencé a tomar, ¿no? Trabajaba en una barra, imagínate. Trabajaba en una barra viernes y sábados. Yo decía que para hacer un dinero extra, mentira, hermano. Yo tenía ese trabajo para distracción mía, hermano. Ahí lo que yo iba a ir es a distraerme, a faltarle el respeto a mi esposa, a faltarle el respeto a mi hijo, ¿no? Porque pues en ese ambiente que se vive, ¿no? Es pura perdición, ¿no? Puro pecado. Pues te damos gracias, Señor. Te entregamos toda la honra y la gloria por los siglos de los siglos. Amén. Amén. Amén y amén. Pues muchas gracias, hermanos. Nuevamente, Dios nos los bendiga mucho. Sigamos orando unos por otros, sigamos orando por nuestro fundador, hermano, por todos nuestros coordinadores, por nuestros sacerdotes, ¿verdad? Y por lo que está por venir, hermano. Recuerden que estos tiempos, ¿verdad? Postreros, hermanos, serán mejor que los primeros, será mejor que lo que tú estás pasando, hermano. Y un día tú vas a estar dando testimonio, así como hoy, ¿verdad? Me ha tocado a mí. Un día tú vas a estar hablando, hermano, de las grandezas de Dios. Yo, en mi persona, hermano, me pasaba por aquí que un día pudiera estar yo hablando de mi vida, pero ahora no es mi pasado, hermano. Ahora mi vida le pertenece a Cristo y pues Él lo va a usar para que se glorifique. Así que Dios me los bendiga, hermanos, donde quiera que estén. Recuerden que Dios los ama y pues todo lo podemos en aquel que nos fortalece, en aquel que dio la vida por ti y por mí, hermano.
1: Bendito sea Dios. Ya estamos listos entonces. Pues ya aquí preparados para escuchar ese mensaje que Dios ha puesto a través de su corazón, de sus labios.
0: Ah, bueno, pues bueno, quiero presentarme. Mi nombre es Litza María Torres, soy de Florencia, Caquetá, Colombia. Y bueno, el Señor me ha llamado con este mensaje, ¿no? Pues para mí, ¿no? Reconstruye mis ruinas, Señor. Y la palabra que el Señor me ha regalado es Juan 2:19-21. Jesús respondió: reconstruya este templo y lo reedificaré en 3 días. Ellos contestaron: han demorado ya 46 años en la reconstrucción de este templo y tú piensas reconstruirlo en 3 días. En realidad, Jesús habla de este templo que es mi cuerpo. Palabra de Dios. Te alabamos, Señor. Hola. El Señor siempre nos habla, ¿no? De reconstruir el templo, y para nosotros y para mí el templo que Dios nos ha dado es nuestro cuerpo, nuestro corazón, nuestra alma. Y muchas veces creemos que ya lo tenemos todo construido, ¿no? Y no sabemos cuántas heridas cuántas tristezas hay en nuestro corazón, que son para mí, son esas ruinas que yo siempre le he pedido al Señor que reconstruya, ¿no? Porque si no construimos, el Señor no nos ayuda a reconstruir este cuerpo, este corazón, que para el Señor es lo más importante, ¿no? Es nuestro corazón y nuestra vida, que con la vida de nosotros podamos dar testimonio del amor de Dios. Entonces es reconstruir, pedirle a Él que reconstruya sobre estas ruinas que tenemos nosotros, sobre estos odios, sobre estas tristezas, sobre estos dolores que nuestros padres nos han causado sin quererlo, ¿no? Sobre estas ruinas que son todas nuestras aberraciones, ¿no? Sexuales, nuestras cosas que vienen calcomiendo y vienen destruyendo nuestra vida. Esto para mí, esta palabra que el Señor me regaló, me ha enseñado tanto, y en estos días he estado meditando y diciéndole: Señor, reconstruye mi vida, reconstruye sobre todo esto que he tenido aquí en mi corazón, y en realidad no sabía que hacía tanto daño en mi vida, en mi familia. Entonces para mí esta palabra ha sido de mucha esperanza, porque sé y estoy confiada en que el Señor lo hace todo perfecto, que el Señor reconstruye nuestras vidas, así las tengamos, estemos derrotados, que cuando imploramos al Señor, que cuando queremos al Señor, que cuando de corazón lo buscamos, que cuando de corazón creemos en Él, que le pedimos con amor fe, porque lo que más nos hace falta es la fe. Entonces el Señor reconstruye todo esto que en la vida nos ha afectado tanto. Pues quería compartir esta palabra de Dios y lo que el Señor me había puesto en mi corazón, y ahora quiero contarles sobre mi vida, quién soy, quiero darles un pequeño testimonio sobre mi vida. Y bueno, entonces, bueno, ya les dije, mi nombre es Litza María Torres, soy casada, tengo 3 hijos, 2 niñas y un hombre. Tengo mis papás y mi mamá ya murieron, soy hija única, y el Señor hoy quiere que hable de eso, de los hijos únicos. El Señor puso en mi corazón este tema de los hijos únicos, y bueno, quiero contarles, mi mamá se casó de 25 años con un hombre de 45 años, se llevaban 20 años, y nací yo, no por cosas de que ellos hubieran planificado o cosas de esas, no. Como a los 10 años de ellos estar casados, nací yo. Mi mamá le pidió mucho a Dios, y bueno, el Señor le regaló esa gracia de que me pudiera tener a mí. Yo fui hija única hasta los 15 años, porque a los 15 años mis papás adoptaron una niña, y los papás le hacen a uno mucho daño sin quererlo, ¿no? Una niña muy contemplada, una niña muy querida, pero a la vez muy caprichosa, una niña que lo tenía todo, que sin querer mis papás me contemplaban, me hablaban, era la luz de los ojos de ellos, de toda mi familia también, de mis tíos, de mis primos, siempre tenía todo lo que yo quería. Y ya a los 15, 16 años me enamoro, y mi esposo es el menor de 15, hermano. Entonces se pueden imaginar lo diferente que podíamos ser, ¿no? Él con muchos hermanos y yo sola, porque cuando llegó mi hermanita, yo a los 2 años me casé, y ya pues ella siguió en la casa también. Se crió prácticamente como hija única, porque yo ya no vivía con mis papás. Me caso y es donde empiezan todos los problemas, ¿no? Él con muchos hermanos, él con mucho amor por parte de los hermanos, y yo muy sola. Empiezan los celos, toda una vida como con resentimientos, ¿no? En estos días que meditaba y me ponía y le pedía al Señor: Señor, muéstrame yo, ¿tú qué quieres que yo hable? ¿Qué quieres que yo, que mi corazón sane? Y Él me mostraba todo esto, ¿no? Nunca pensé que ser hijo único acarreaba tanto dolor, tanto sufrimiento, tanta soledad. A mí me crió mi abuela también, esa es otra parte. Mi abuelita me crió porque mi mamá trabajaba y mi papá, pues él era ganadero, y de hecho toda la semana estaba en la finca. Yo, yo me lo pasaba con mi abuelita, pues se pueden imaginar, yo la niña juiciosa, la niña que todo lo quería, la niña que adulaban mis tíos, porque mis tíos y mi familia han sido muy especiales conmigo, siempre me han querido, me han acompañado, ellos siempre han estado muy pendientes de mí, y pues más cuando estaba pequeña. A la edad de 4 o 5 años, tuve un accidente muy grave en una pierna y yo decía que yo ya nunca más iba a volver a caminar, que no quería. Y pues mi papá y mi mamá trabajaba y mis tíos me cuidaban. Ya al tiempo que ya habían pasado 6 meses de que yo no quería caminar, mi papá y mi mamá se dedicaron a mí a hacerme caminar con la ayuda de un sacerdote. Mi mamá y mi papá siempre fueron muy, muy queridos en el pueblo. Yo vivía en Belén de los Andaquíes, y los sacerdotes que de esa, mi papá y mi mamá siempre han sido muy allegados a la iglesia. Entonces un sacerdote se dedicó también mucho a acompañarlos para que yo volviera a caminar. Así transcurrieron los años y yo, pues, una niña supremamente malcriada, una niña, eso sí, muy obediente. Yo siempre he tenido mucho temor a mi mamá y también mucho temor a las cosas de Dios. Y yo crecí con muchas falencias del amor de un hermano. Nunca me imaginé eso. Esas eran todas mis rabias, esas eran todas mis angustias, esas eran todo lo que yo expresaba, ¿no? Cuando me casé era algo que no entendía porque estaba en mí, porque esas tristezas y de pronto ese abandono que sentí de mi papá y mi mamá, no por culpa de ellos, ¿no? Por culpa de la situación, de que tenían que trabajar, de que mi mamá era una mujer muy independiente, mi papá muy trabajador en la finca. Esas falencias me hicieron una niña muy, muy independiente, muy, muy, no sé si era seguridad o era inseguridad, pero yo quería mandar muy autoritaria, demasiado autoritaria. Y eso causó mucho daño en la relación con mi esposo, demasiado daño porque pues él siempre estaba acostumbrado a que tenía sus hermanos, a él lo mandaban todo el mundo. A mí nadie me mandaba, él quería, pues también había crecido en un hogar muy lleno de Dios, con unos papás maravillosos, con unos hermanos maravillosos, y yo nunca tuve eso. Llena de muchas falencias, mi vida se fue transformando en el momento que yo conocí Conquistando. Hice mi retiro, pero cuando fui a vivir mi retiro, mi cuñada siempre me invitaba y me invitó y yo decía, no, yo no necesito ese retiro, el que necesita es Juan Carlos, ¿no? Yo no necesito eso, porque en realidad yo lo he tenido todo. Yo siempre creí que cuando uno tiene todo lo material, lo tiene todo, y que yo no necesitaba absolutamente nada, ¿no? Siendo hija única, siendo una niña consentida, siendo, no, yo no necesito nada, a mí nunca me ha hecho falta nada, yo tenía el amor de mis tíos, yo tenía el amor de mis primos, yo no necesito nada. En cambio, Juan Carlos sí necesitaba. De hecho, yo siempre estuve en la búsqueda de ese Dios que me ha amado tanto, porque he sentido en cada instante de mi vida cómo Dios me ha guardado. Pero yo creía que vivir un retiro, o sea, de sanar queridas, yo no tengo ninguna herida, yo he sido una persona muy feliz, eso era lo que yo creía, pero en realidad era una gran mentira. Me hacían falta los hermanos y me hacía falta ese afecto que siento cuando miro a mi esposo como sus hermanos lo aman. Y entonces esa falta de un hermano. Y muchas veces los papás creen que con darle a uno todo, con darle dinero, con darle lujos, con darle todo, eso es todo. Y uno también crece pensando eso, ¿no? No, yo no necesito de nada, yo no necesito de nadie, yo lo tengo todo, yo tengo todo. Cuando ya llegué a este retiro y empiezo este caminar, que como todos saben no ha sido muy fácil para ninguno, porque es enfrentarnos a nuestros propios miedos, enfrentarnos a nuestras propias heridas, enfrentarnos a saber que nos hemos equivocado, que estamos en soledad, que hemos vivido una vida que es mentira, que no es una realidad, que es una vida sin Dios, no es nada. Entonces me enfrento a esto en estos retiros, pero nunca, nunca, nunca en mi vida había pensado en que yo no había tenido un hermano. y en un servicio un día me postré y yo fui a orarle al Señor, y cuando me arrodillo empiezo yo a reclamarle al Señor: Señor, ¿tú por qué no me diste hermanos? Señor, ¿tú por qué me dejaste sola? ¿Por qué? ¿Por qué? ¿Por qué? ¿Por qué? Mil porqués. Entonces el Señor empezó a mostrarme y a decirme que Él nunca me había dejado sola, que de hecho Él me había regalado unos hermanos, que de mí dependía si los quería o no los quería, que de mí dependía si atraía esa familia tan grande que Él me había dado, que esos eran mis hermanos. Entonces cuando empecé a comprender tantas cosas y cuánto el Señor me ha amado, porque de verdad que me regaló unos hermanos, unos sobrinos, una familia en la cual yo me siento muy amada. Mi familia de mi papá y mi mamá también son muy especiales, pero al casarse uno deja su familia muchas veces, empieza a compartir más con la familia de su esposo. Y eso me pasó a mí, ¿no? Yo tengo a mi familia, los quiero, los amo. En el momento en que necesitemos, siempre estamos ahí, pero ya mi otra familia se convirtió en la familia de mi esposo. Ellos son 15 hermanos. El Señor me regaló cantidad de sobrinos, muchísimos sobrinos. Y el Señor siempre me dijo: tú no has estado sola. Yo te he preparado, yo te he ido buscando esta familia para que te amen. Cuando te empecé a reclamarle al Señor, le reclamaba y le decía: Señor, pero tú ¿por qué me dejaste sola? ¿Por qué no tuve un hermano? ¿Por qué esto? ¿Por qué? Porque uno siempre le reclama tantas cosas al Señor, pero uno no se da cuenta cómo el Señor lo ha levantado, lo ha sostenido. El Señor ha sido maravilloso en mi vida. Y cuando uno también hace estos retiros, uno se da cuenta de que el Señor, no todo ha sido tristezas, no todo ha sido desgracias, no todo. Esto, uno se da cuenta cuánto el Señor lo ha amado, cuánto el Señor nos ama, cuánto el Señor nos levanta, cuánto el Señor nos llena, cuánto el Señor nos carga cuando tenemos esas tristezas, cuando un hijo único se siente en soledad. Uno no, en realidad no está solo, porque Dios está ahí, mamita María nos acompaña siempre. Y en estos días pensaba tanto y yo le decía: Señor, tú siempre me has amado, me has cargado en tus brazos, y yo he sido desagradecida, ¿no? Yo he sido desagradecida porque les confieso que muchas veces y en el último tiempo le he reclamado mucho al Señor eso: Señor, ¿por qué no me diste un hermano? ¿Por qué no me dio un hermano, Señor? La verdad fue que hermanos no porque mis papás han querido tener, ¿no? Sino porque las circunstancias, mi papá ya muy de edad tenía diabetes y mi madre pues joven, pero habían habido cosas en su vida que bueno, el Señor le permitió darle una hija, pero había habido cosas también en su vida que no habían estado bien. Entonces, la soledad de los hijos únicos es muy difícil, muy difícil. Y más en estos tiempos que los padres no quieren tener sino un hijo, cuando los padres quieren reemplazar un hermanito con un perrito, cuando los padres quieren reemplazar todo con plata, con videojuegos, con tenerle todo. Eso es muy difícil. Mi vida fue difícil. Gracias al Señor, el Señor me regaló un esposo muy bueno, 3 hijos. Siempre le pedí al Señor que no los fuera a dejar solos. Cuando me casé, era mi miedo: Señor, ¿será que yo voy a poder tener hijos? ¿Será que yo voy a tener varios hijos o no? Y le pedí mucho al Señor, y el Señor con su inmenso amor me regaló 3 hijos, 2 niñas y un hombre. Y a través de este ministerio he conocido el verdadero amor, el amor incondicional, porque cuando uno está aquí en este ministerio, en estas comunidades, el amor es un amor tan desinteresado, es un amor puro que nadie es más que nadie. Y yo creo que esto es lo que más nos ha sostenido en este ministerio aquí en Florencia. He conocido personas supremamente especiales, personas que las he sentido como mis hermanos, como el Señor ha restaurado mi vida. He cambiado, he podido borrar tantas heridas de ser esa mujer tan autoritaria, de aprender cómo el amor de Dios nos cambia corazones, cómo el amor de Dios nos restaura, y como dice mi lema, cómo el Señor reconstruye sobre nuestras ruinas. Y nuestras ruinas son ¿cuáles? Son esas rabias, esos malhumores, esas tristezas, todo lo que a través de nuestra vida nos ha dejado una marca imborrable en nuestro corazón. Como nos decía aquel día en una prédica el padre Humberto, y nos decía, y a mí me llegó tanto al corazón, y él nos decía que cuando nosotros tenemos un dolor ahí en nuestro corazón, siempre decimos, tienes que soltarlo, ¿no? Y cuando uno llora y dice, no, pero es que no has soltado ese dolor, pero es mentira. El dolor siempre va a estar ahí, de nosotros depende cómo lo miremos, si somos víctimas o somos sobrevivientes. Y bueno, yo digo, el Señor me ha hecho una sobreviviente sobre estas ruinas que tenía en mi vida, sobre estas ruinas que tenía en mi corazón, sobre estas ruinas que sin saber mis papás me habían hecho mucho daño sin quererlo. La vida de una persona, de un hijo único, es triste, es muy triste, porque es mucha, mucha, mucha, mucha la soledad que uno vive. La soledad de un hermano, yo miro a mis hijos y los miro pelear y los miro abrazarse y los miro como el uno se conduele por el otro. Yo nunca tuve, yo siempre fui sola, sola, sola, sola. No tuve con quién pelear, como me dice mi esposo. Usted pelea porque como no tuvo con quién pelear, entonces por eso pelea tanto. Y en realidad sí, de pronto es eso, yo no tuve un hermano con quien pelear, un hermano con quien llorar, un hermano con quien alegrarme, con quien abrazarme, nunca lo tuve. Y esta prédica y este sentir en mi corazón, y le pregunté muchas veces al Señor, ¿tú qué quieres? ¿Qué quieres? ¿Qué quieres de mí, Señor? ¿Qué quieres que mi boca hable y que sane también estas heridas que muchas veces uno no sabe que uno tiene? Y el Señor me ponía, habla de tu vida, habla de esas tristezas que vive un hijo único, de esas tristezas, de esa desolación, de esa falta de afecto, porque aunque uno tenga el afecto del papá, el afecto de la mamá, de los primos, de los tíos, como en mi caso, me faltó un hermano, y esas eran mis ruinas. Y le decía al Señor, reconstruye esas ruinas, Señor, reconstruye para yo poder ver lo que tú me has regalado, esta familia que me la regaló en mi esposo, estos hermanos, que de hecho me siento muy querida por todos ellos, por sus hijos, por mis sobrinos, porque en realidad eso es ese sentir que tengo yo ahora, ese sentir que a través de los años he podido reconocer que el Señor me ha regalado muchos hermanos y muchos, muchos sobrinos, ese poder reconocer de que Dios me ha amado, ha tenido compasión de mí. Eso es lo más maravilloso que el Señor le puede dar a uno. Uno aprender a reconocer que de uno depende el Señor lo que le muestre. De uno depende acoger lo que el Señor le da. Y yo pues quiero, eso era mi testimonio, y quería invitarlos a todas las personas que en este momento me estén escuchando, que por favor, que si tienen la oportunidad y si Dios le da un sagrado matrimonio, que si el Señor les da una vida, una familia, pídanle al Señor que no les deje tener un hijo único, porque no saben cuánto daño hacen sin querer, porque uno a los hijos les quiere dar lo mejor, pero se vuelve una persona egoísta, una persona solitaria. Y más ahora en el momento en que estamos viviendo, que los jóvenes, que los padres solo quieren tener un hijo y sustituir los hijos con un perrito, con un gatico, con un animal, eso no está bien, y eso no nos mandó Dios para que hiciéramos en esta tierra. Pues yo los invito para que todas estas parejas que me están escuchando, todas estas personas, que le pidan al Señor que les regale uno, dos o tres hijos, no dejen nunca a su hijo solo. Y a las madres, que así sea,

para que tu nombre esté en lo más alto de nuestra vida, Señor. Señor Jesús, quiero entregarte mi vida, mi familia. Quiero entregarte todo mi ser, Señor, para que seas tú llenando de amor mi vida, llenando de amor todo mi ser, Señor. Hoy te doy gracias, Señor, por encontrar tantos hermanos en mi camino, Señor, porque cuando estaba sola, que tú me habías abandonado, Señor, pero en realidad tú estabas aquí dentro de mi corazón, porque tú tenías preparada una gran familia para mí, Señor. Gracias, gracias. Te quiero dar gracias porque has sido generoso conmigo, Señor, porque estás reconstruyendo estas ruinas, estos huesos secos, Señor, en tu amor, en ese amor que es un amor verdadero, Señor. Gracias, gracias, Señor, por todo lo que has hecho en mi vida. Gracias, Señor, por el amor de esta familia, Señor, de esta familia que tú me has regalado, de esta familia, Señor, de esta familia de Conquistando, Señor, que tú has puesto en mi camino. Gracias, mi amado Jesús, por tu generosidad. Y hoy quiero pedirte, Señor, por todos estos jóvenes, Señor, que están pasando por esta soledad, Señor, por estos jóvenes que son hijos únicos, por estas personas que han vivido esta soledad que yo viví, Señor, para que tú reconstruyas en sus vidas, para que tú llenes de amor ese corazón, esas vasijas vacías, Señor, para que tu amor renueve un corazón, Señor. Hoy te pido por todas estas familias que no te conocen, Señor, por estas familias que, aunque te conozcan, Señor, no están viviendo como se debe, Señor, no están siguiendo tu palabra. Señor Jesús, te pido por Conquistando las Naciones para Cristo, Señor, para que cada corazón se renueve, Señor, para que tú reconstruyas estos corazones destruidos, Señor, para que tú seas el eje principal de todo este ministerio, Señor. Hoy te pido, Señor, para que tú renueves y llenes de un vino nuevo todas estas vasijas, Señor. Quiero darte gracias, Señor, por todas las personas que han pasado en nuestro caminar. Señor Jesús, reconstruye, reconstruye, Señor, todas estas ruinas que cada uno tenemos, Señor, en nuestro corazón. Ven, Espíritu Santo, ven, Espíritu de Dios, y fluye con poder. Señor Jesús, derrama tu gracia, Señor, derrama tu gracia sobre cada persona que están escuchando en este momento, Señor, para que tu gracia renueve, Señor. Espíritu Santo, ven, ven, ven, Espíritu de Dios, llena, llena cada corazón de tu amor. Espíritu Santo, ven, ven, Espíritu de Dios, sopla, Espíritu Santo, sopla, Espíritu de Dios. Hoy los invito a que cerremos los ojos y elevemos una plegaria a Dios y invitemos al Espíritu Santo para que sea Él el que nos renueve, el que nos reconstruya sobre estas ruinas. Ven, Espíritu Santo, ven, ven, Espíritu Santo, y sopla. Muéstranos, muéstranos, Señor, qué ruinas tienes que reconstruir en cada una de nuestras vidas. Ven, Espíritu Santo, sopla, sopla, Espíritu de Dios. Fluye, fluye, Señor Jesús, en cada corazón. Ven, Espíritu Santo, ven. Ven, Espíritu Santo, ven, Espíritu de Dios. Llena, llena, llena cada corazón que en este momento se ha conectado para que tú, Señor, reconstruyas cada parte de nuestro ser, cada parte de nuestra historia, Señor. Cada uno con nuestros defectos, con nuestras ruinas, con nuestras tristezas, Señor. Hoy te pido que reconstruyas, que seas tú, Señor, el principio de una vida nueva, el principio de este corazón derrotado, de este corazón triste, Señor, de este corazón lleno de soledad. Señor, reconstruye, reconstruye, Señor, sobre cada ruina que somos nosotros, sobre cada dolor, Señor, que hemos traído. Reconstruye sobre nuestros padres, Señor. Edifica, edifica un altar para ti, Señor, en nuestras vidas. Que todo lo que hagamos sea agradable a ti, Señor. Espíritu Santo, ven y sopla, sopla, sopla, Señor Jesús, con poder.
llena cada uno de nuestros

0: nuestros corazones. Edifica, edifica, Señor, nuestra vida para que sea agradable a ti, Señor. Que nuestros actos sean agradables, Señor. Edifica en cada familia, en cada persona que nos está escuchando. Edifica, Señor, un altar agradable a ti, Señor. Que nuestra vida, Señor, sea edificada para alabarte, para adorarte, Señor. Te quiero pedir que seas tú obrando en cada uno de estos corazones que nos escuchan. Querido conectarte, Señor, gracias, Espíritu Santo, por todo lo que tú haces, por todo lo que harás en nuestras vidas, Señor. Y enséñanos para tener un corazón nuevo, Señor, para que los padres quieran tener más hijos, Señor, para que sigan tu mandato, Señor, para que seas tú, Señor, guiándolos, Señor, para tener hijos buenos, para tener hijos que sigan, que te sigan a ti, Señor. Que cada uno de los padres oren por sus hijos, que los bendigan cada día, Señor, que edifiquen en cada hijo un verdadero trono para ti, Señor, que le hablen de ti, Señor. Señor, que tú seas el principal, el primero en nuestras vidas, que cada madre le hable a su hijo de que existe un Dios, que a pesar de las pruebas, que Él está ahí, que nunca los ha soltado de la mano. Madres, amen a sus hijos, amen a su familia, Señor. Miren primero que sea el primer lugar Dios y su familia. No dejen todo por el dinero. Y no les enseñen a los hijos que el dinero es lo más importante en la vida. Amen a sus hijos, ámenlos, ámenlos con autoridad, pero ámenlos. Que el dinero no sea lo principal en las vidas. Hoy los invito a que pongan al Señor en el primer lugar. A sus hijos, ámenlos, padres y madres, amen a sus hijos. No permitas que vivan en soledad, que vivan en tristeza. Enséñeles, enséñeles el amor por Mamita María. Mamita María, que nos guíe a nosotras las mujeres. Hoy las invito para que oremos a Mamita María y que le pidamos que seamos un modelo como ella para poder guiar a nuestros hijos y que todo el amor que tenemos en nuestros corazones renazca, renazcan como madres, como esa mujer que Dios bendijo a su útero para que tuviera varios hijos. Bendigámoslo y pidámosle al Señor que bendiga nuestros úteros para poder darles hijos buenos, buenos al Señor. Pero ante todo, primero bendigamos y pidámosle a Dios esos hijos que queremos y seamos esos padres buenos, agradables a Dios. Porque muchas veces pensamos que estamos haciendo bien, pero nunca le preguntamos al Señor, ¿será bueno lo que estoy haciendo? Hoy le pido al Señor que bendiga estos hogares, estas madres, estos padres, que bendiga los hogares y los hijos que tienen hermanos. Hoy le pido muchas bendiciones y también, Señor, te pido mil bendiciones para estos hijos únicos, Señor, para que seas tú obrando en ese corazón vacío y triste, Señor. Llénalos de tu amor, no permitas que se alejen de ti. Hoy te pido, Señor, por estos hijos únicos que viven en soledad, que viven en tristeza. Señor, dales lo que necesitan, Señor. Llénalos de tu amor, llena su corazón de ese amor verdadero. Bendito eres, Señor, te alabamos, te bendecimos, Señor, te adoramos. Fluye Espíritu Santo en cada corazón, en cada familia que hoy está escuchando. Bendito eres, Señor, te alabo, Señor, te adoro, te venero. Te doy gracias, Señor, por todo lo que has hecho y seguirás haciendo en cada una de nuestras vidas. Amén. Padre nuestro que estás en el cielo, santificado sea tu nombre. Venga a nosotros tu reino, hágase tu voluntad en la tierra como en el cielo. Danos hoy nuestro pan de cada día, perdona nuestras ofensas, como también nosotros perdonamos a los que nos ofenden. No nos dejes caer en tentación y líbranos del mal. Y a ti, mi Virgencita María, mi reina, mi madre, mi compañera, hoy te saludo. Alégrate, María, llena eres de gracias, el Señor está contigo. Bendita tú eres entre todas las mujeres, bendito el fruto de tu vientre, Jesús. Santa María, Madre de Dios, ruega por nosotros pecadores, ahora y en la hora de nuestra muerte. Amén. Gloria al Padre, al Hijo y al Espíritu Santo, como era en un principio, es ahora y siempre, por los siglos de los siglos. Amén.
1: Gracias, hermana Lisa. Hermosa prédica para la gloria de Dios. Si Dios lo permite, si Dios nos presta vida, estaremos en otro programa más de Aviva el Fuego. Bendiciones para todos.
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